0: musical. Se lo pone el canalito Ricky Maya, que dice: ¿qué hubo, Domínguez? Saludos y especial para el patrocinador, mi compa Pedro Maldonado, viejo.
1: Téngale miedo.
0: Vamos con eso, despedimos el programa, mi compa Pedro Maldonado. Les invito para que nos sigan acompañando. Yo regreso nuevamente en segmento especial, 8 de la noche, patrocinado por mi compa Pedro Maldonado, como todos los viernes. Así andaremos, iniciando con él 5 de la tarde y finalizando con él 8 de la noche. Bueno, muchachos, si estamos conociendo a mi carnalito, a mi compa Octavio Ruiz, dale chingazos, carnalito. Bienvenido a la raza que va aterrizando, que va llegando, muchachos.
1: Ahorita.
0: Ahorita le doy lectura a sus mensajes, señores. Déjenme cambio de patrocinador, échenle chingazos, oiga.

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segmentos especiales, una emisión más, un programazo más a través de la que manda viejo a través de este radio, sí señor, oiga. Hermanito, hoy, una vez más, tenemos un mega programazo. Hoy tenemos amplio repertorio, Póngale atención bien y bonito porque hoy tiene grande repertorio para elegir. No es solamente un grupo contra otro, Aguas, atentos muchachos. Atentos, porque no los quiero estar regañando, que no ponen atención, Vámonos, bienvenido a la raza que va llegando, que va aterrizando, señores. Para mi gente que acompaña, programa viernes con viernes. Para la raza que

no todas, ¿eh? ¿Y quién fue? Corridos, corridos al estilo banda, ¿eh? Corridos al estilo banda, muchachos. Al estilo banda, ¿eh? Corridos al estilo banda. Acuérdense que las primeras dos canciones las selecciono yo. De ahí para adelante la música le corresponde a ustedes. Corridos al estilo banda, sí señor. De ese lado llega la música. Elegí una de la banda El Limón, la arrolladora banda Limón, ¿eh? Se llama El Tarasco. Con esa, representando a los corridos de banda. Versus. Ah, les cuento que no me acompaña Freddy. Así es que, aunque suene medio raro, voy a estarme tocando las campanas yo solito, carnal. Tenemos corridos de banda. Versus. Esto se me loco en el otro. Ah, ya lo tenía enfiladito, señores. Corridos de banda versus corridos. Corridos al estilo Tierra Caliente, sí señor. Unos corridos los que tenemos en esta tarde. Gracias a los hermanos Martínez por Ama Versus. Iniciamos labores, oiga. Solo para los patrocinadores, para Freud y Tino, la raza ahí en Mero por Ortegas y arriba Morillo, Ciudad Fernández, sí señor. Hermanito, es lo que tenemos en esta tarde por ustedes. Con ustedes y por ustedes la música a través de Azteca Radio, la que manda, viejo. ¿Ya escucharon? Así mero suena en Azteca Radio. Corridos de banda versus corridos al estilo Tierra Caliente, sí señor. Acuérdense que las primeras dos canciones, las primeras dos melodías me corresponden a mí, yo las pongo, yo las elijo. De ahí para adelante la programación es de ustedes y para ustedes. Gracias a los hermanos Martínez, programa versus, comenzamos labores, bienvenidos.

Si es que hoy se van a partir su madre, pero en gustos, ¿eh? Dígame, ¿a quién le gusta los corridos al estilo banda o los corridos al estilo tierra caliente? Es lo que tenemos en esta tarde por ustedes, muchachos. Bienvenidos a la raza que va llegando, que va aterrizando. ¿Cómo los trata la vida este viernes? Y espero que la lluvia me los haya dejado trabajar poquito, ¿eh? Porque a mi viernes yo miré que nomás era como que un espantaflojos. Huevones, decía mi abuelo. Saludos para el compa Chene Maldonado, te viene. Muy buenas tardes, canal, bienvenido, échale chingazos.

De parte de los patrocinadores, me voy a ocupar un poquito, pero ahí se quedan excelentes manos, muchachos, con el Domínguez. Échenle a todos los primeros allá de Martínez Rancho, allá donde anda el tío Tino. También hice la invitación para que se reporte, venga hacia Pier Música. Allá, pues bueno, dice, prende el cerro, ya se la sabe, saludita la buena. Nada más escuche esa del Coyote, el compita, y fuga, fuga, fuga. Y no los puedo acompañar, muchachos, dice uno de los patrocinadores. Pero échenle chingazos, la música es para ustedes, se los cita la buena, ya. Tenemos también esta tarde un saludo bien especial para mi compa Cisne, la raza llena Ucalpa, el Estado de México. Domínguez, no me pongas falta, es que fui por unas amargas, aquí andamos presentes, se los cita la buena, carnal. Échenle mi compa

precisamente a los patrocinadores. Hola, hola, hola, hola. Hola, hola, que se atora, dijo el coquín de la tapona con Antonio Redondo. Dice, hay con permiso los patrocinadores. Hay con permiso los patrocinadores. Enfílate el caballo del diablo. Con los ráfagos, por favor. Los ráfagos, ese es el estilo Tierra Caliente, o es de banda Antonio Redondo. A ver, chéquele dato, por favor. Tenemos música hoy, el estilo corridos banda contra el estilo

0: Morena dicen con banda. Dale pues, Domínguez. Ahorita te la ponemos, carnalito. Mi compa Meño Valles, ahorita la tronamos, carnal. Solo para mi compa Checo Arroyo, que dice, tenemos audio.
1: Una mina de la banda roja, nieve de sabores, ahorita que ya vamos de salir el Chalán y yo, vamos echando una de la banda roja, nieve de sabores, ahorita que ya vamos de salir el Chalán y yo, vamos echándonos unas piquitos de oro. Y arriba la que manda, señor Azteca Radio. ¡Ay!
0: Es todo, carnal, no lo pudiste haber dicho mejor, mi hermanito. Y arriba la que manda.

Oiga, saludita de buena para mi gente que anda bien activa. Y para papá Antonio, para Antonio Redondo, allá en el refugio Ciudad Fernández. Es el caballo del diablo el que viene esta tarde, representando corridos de banda, Yo pienso que van a agarrar los corridos de banda. Ya están pidiendo varios. Y pues bueno, vámonos con la buena música que dice mi compa Miguel Torriarte Domínguez. Ponte, daba vueltas el molino y sube el KTM. Salosita la buena, carnal. Daba vueltas.

0: posturera. Te la voy a escuchar, que a ver si es cierto. Dice, nieve de sabores, para la raza que te la pidiendo ahí con la banda roja. Esa es doblemente, esa no sé ni cómo la voy a meter porque es banda y es tierra caliente. La banda roja no cuenta, muchachos. Esa no cuenta, Allá para mi compa Rigoberto Huerta, que dice, buenas tardes, Domínguez. Ahí, suéltate, reto a la muerte con el Coyote y su banda, Tierra Santa, ¿ok, carnalito? Tenemos audio, que dice mi compa Cisne, la reseña nucal para el Estado de México.
1: Domínguez, fórmate ahí una cancioncita, la adictiva banda de San José de Mesillas, un fin de semana en Culiacán.
0: Ok, pues mira, el patrocinador me dijo que corridos, pero ya estoy checando que la raza está pidiendo, estoy viendo que están pidiendo de otras canciones, muchachos. Acuérdense que es banda, corridos de banda contra corridos de el estilo Tierra Caliente, lo que estamos sonando esta tarde. Gracias a la raza que nos están acompañando y que sí ponen atención allá. Échale mi copa, Goyín Sierra, se la canta Fixio, carnalito. Se la cambio, se la canta Fixio, viejo. Solo para, ¿Cómo? Saludos para el compa Cisne, te la echamos, carnal. Si la notes, un fin de semana en mero Culiacán y con la adictiva. Ya está, carnal, te la aventamos. Ahí se lo ven a usted, va, muchachos.

a la Foringa Garre, que lo vamos a estar esperando para chingarle unos dolaritos. Esa raza que juega baranja los viernes, saludita la buena, oiga. Dice Edgar, espérense, dice Edgar, tú pon la música que quieras, carnal, como quieras, los patrocinadores no están, dijeron. No, pero qué tal que siguen allí medio escuchando. A lo mejor no estarán reportándose, pero yo creo que el programa sí lo van a estar escuchando, carnal. Pienso yo, no sé.

0: dice, tenemos audio del supervisor. ¿Qué dice mi compa? A ver.
1: Edgar, aquí voy pisándole, dile a Luis Florentino que ahorita llego, pero en caliente, que no se desespere. Y ahí ponte un pinche chalinazo con banda, es que ahorita no sé cuál pedirte, pero un pinche corrido perrón ahí con Chalino, pero con banda. Y dile que ahorita llego y que, pues más vale que traigan algo porque, pues no voy a llegar de oques. Y que qué me encargan, dile que qué me encargan para llevar de una vez.
0: A ver, carnal, a ver, de una vez. Dicen que perico, carnal. Ay, por favor. Allá, solo se viene en esta bonita tarde para mi compa Chelino Maldonado. Sale, carnalito. Bienvenido y muy buenas tardes, oigan.

Gallarde. No, ¿cómo, cómo? Pues si te andan pidiendo corridos, amiga Rosy, si andan pidiendo corridos allá. Solo para Chávez, mi compa Chávez, primo, primo. Ahí pongas el nariz tapada con banda roja si se puede, carnalito. Acuérdense que estamos corridos de banda versus corridos de tierra caliente. Ya tienen bastante repertorio para elegir. Pónganse a pensar poquito allá. Chile chingazos. Estamos llegando a las 6 de la tarde con 37 minutos. Hora México.

Ya dale, mire nomás. Póngase a pensar un poquito, como mi compa Link Florentino dice, bien también de jilguerías, Edgar, pero con banda. Ah, ¿verdad? Dice el gallo de San Juan, también mi compa Supervisor también dijo, mi Edgar, un Chalino Sánchez, pero con banda, ¿eh? No dijeron las agrupaciones, ahora sí que los cantantes, el que caiga, pero que cante con banda. Versus los de Tierra Caliente, corridos, puros corridos. Tenemos también los saludos especiales, oiga, para Tino Ranch, uno de los patrocinadores, dice, avientes de lengua suelta con Conjunto Primavera, lo hace, con Conjunto Río Grande, perdón. Petición que hace el patrocinador, ahorita la aventamos, oiga, saludcita la buena.

0: ¿Qué onda, Edgarín? Como quiera, eres pinche locutor chingón de a madre. Todo el mundo lo sabemos. Así te puedes poner la del vato gacho con la pulguerilla. Saludos desde aquí, desde Luciana. Estamos en Vato, Luciana. Aquí en la gallera, ya. Con los chingados gallos y saludos para toda la raza de Pachuca Hidalgo. Somos de Hidalgo, de allá de, pues digo Pachuca, porque pues Pachuca todo el mundo lo conoce. Si te digo mi pueblito, pues van a decir que no está en el mapa. Pero soy puro Actopan Hidalgo. Saludos a todos los que están ahí.
1: Esto va a quedar arriba del arce de Hidalgo, que también está presente mi compa Miguel.
0: Programa Chimbolones, mijo.
1: Mi compa Miguel, échale chingazos, la raza Sánchez. Por Hidalgo también presente en la que manda la Seca Radio, sí señores. Eso ha sido la de un fin de semana allá en Culiacán, de la adictiva.

0: Para mi compa el supervisor, tenemos otro de los audios que dice, carnal, que dice, lo escuchamos allá. A ver. Venga, el cerrón con pecho.
1: Eso es todo, mi Edgar. Mira, primeramente un saludazo ahí a los patrocinadores. Y diles que pues perico no, porque pues esa madre pues no va conmigo. Pero si encuentro un pinche guajolote o una gallina, ahí se la llevo. Órale, está bueno.
0: Está bueno, carnal, está bueno, pero ya me he perdido que no llegue con las manos así nomás.
2: En el pasecito, raza. ¿No hay nada o qué?
3: Muchas gracias, Edgar. Muchas gracias por el pase VIP.
0: Esa es la buena música, señores, allá. Aguas con el guajolote, tío.

Complacieras a la gente, entiende, por favor. Haz caso tú, mi compa Octavio Ruiz, aquí anda bien pilas, uno de los patrocinadores, acuérdate que son dos, es Tino y Freud allá de Fort Texas, dos patrocinadores, uno no va a estar y el otro sí, por supuesto anda pidiendo una canción de Conjunto Río Grande, se llama El Lengua Suelta, vamos a sonársela y se complacemos allá el patrocinador, oiga. Échale, tío Tino, casi los programas casi nunca se reportan, casi nunca pide música, pero cuando piden, pide pa' chingarse una cervecita de atrago, sí señor, y no más allá, písale al timón viejote que lo están esperando bajo la baraja.

más, espéreme. Es más, espéreme. ¿Cómo que se va a tomar una cervecita solo? ¿Cómo que solo, muchachos? Saludcita la buena para mi gente que anda destapando botes. Ahí le va una. Deja. Aira, no puedo destaparlo. Ay, güey. Esas son las buenas, oiga. Saludcita la buena, es modelo. Vámonos, Ricky, sí, señor. Eso, mi carolito.

0: quedó bien complacido el patrocinador, señores. Recuerden que estamos con corridos de banda versus corridos al estilo Tierra Caliente. Allá tenemos audio, ¿qué dice?
1: Una ni para tapar una muela, mejor nada.
0: No, una para empezar a calentar el hocico, carnal, porque yo soy de carrera larga, ¿eh?

0: tira Hilario Carrillo, y ni modo que diga que no es banda y corrido. Y súbale a la que manda, señor, aquí andamos el Chalán y yo, ya bien grifotes. Nos vamos a poner como trenza de India hasta mero atrás. Y súbale a la que manda, señor.
1: ¡Ay! Como dijo mi compa José Luis Zúñiga, como trenza de Apache hasta...

Dice mi Edgar Avientes, el corrido de la banda del carro rojo lleva banda del hombre, carnal. No, espérate. Déjalo, busco con una banda, carnal. Ahorita si lo encuentro con una banda, te lo sueno. ¿Cómo chingada que no? Querías sobornar, presidente, señores. Hoy andan pidiendo la nariz tapada con banda roja, pero me sale únicamente con Cento Vargas y sus calentanos. ¿Será que te habías equivocado, carnal? Solo para mí, Vanessa, allá en Houston, Texas, la chica es trabajadora, dice. Hola, hola, saludos. Y mi favorita, ¿entra o no entra? Nope. Será la de. La de los morros no entra, ¿eh? Corridos de banda versus corridos de Tierra Caliente. Y por lo que veo, la banda va ganando feo, feo, feo. Porque nomás salió de Tierra Caliente el primero que puse yo.

sí, señora, ya sobra. Javier Martínez dice, échame la de Loberario Perrón ahí con Betty y sus canarios. Ahí, pero ahora se queda bien activa esa bonita tarde. Tenemos otra. Otra que dice el correo de la hermana con banda machos para mi compa Mellito Valleza.

0: viejo mañoso. Con los pajaritos de Tacuba, si se puede viajar.
1: Edgar, mi amigo. Aquí andamos los que siempre estamos. Atrasito de la pinche bocina, mira. Ahí está mi cuñado Avilara. Ahí está el pinche ratón Juárez. Dice que anda limpiando el salón, viejo, porque a la noche va a haber baile. Ahí está el maestro limpio. Y acá está tu camarada, viejo, mira. Aguas porque se... Mira. Estamos, viejo. Saluditos, hijos.
0: Es todo, mi compa Fidel. Saludita la buena, carnalito. Échale chingazos y bienvenido. Muy buenas tardes. Saludos para ahí, para mi carnalito David Lara. Al compa David Lara. Para el ratón Juárez. Para el maestro limpio. Y sin faltar, mi compa, mi carnalito Fidel García. Échale chingazos. Oiga, muchachos, nada más se acaba aterrizando. Tenemos corridos de banda versus corridos de tierra caliente.

Ahí está la buena música, señores. Saludita la buena, ya tenemos otra de Vientos sus Canarios. El Miro Vinero Perrón y con esa aventando macizo la música, aventando macizo otra cervecita. Y saludita la buena para la segunda bien activa de parte de los patrocinadores allá. Vámonos con los saludos especiales para Valencia. Dice la vida cara con el fantasma. Y saludos para

el que andaba pidiendo la escuelita de la vida con el Coyote y su banda Tierra Santa. Saludita la buena, muchachos. Qué bonito, qué bonito. Saludos para mi como Fidel García, dice. Saludos allá a tu patrocinador Edgar. A los hermanos Martínez, patrocinadores. Esa de Yanni con anzuelos de banda Arcángel Arraquiense. Para mi compa Fidel García, ya está, carnalito. Ahorita le damos play, carnal, como chingado que no.

Saben, arriba el volumen, mi compa Ricky Amaya. Saludita la buena, carnal. Dice el patrocinador, esa de Destino Cruel con los Remis. Y de una vez, los chismes ahí con se me fue. Es que no puso el nombre. Ah, Charino Sánchez. Charino Sánchez, ok. Dos peticiones que hace el patrocinador, Destino Cruel. Algo de los Remis, oiga, mi hermanito. Ahorita salen sus temas, muchachos. Ahorita los aventamos. La neta, que la banda está aterrando bien.

no es para ayudarle poquito a los de Tierra Caliente ya. 400.000 20 años. Por eso, para complacer a mi carlito hoy en Sierra, sonando bien perrón, bien bonito. Échale chingazo, saludita la buena ya. Y nomás, y nomás, y nomás. Saludos para mi compañita Coquita la Tapona, que dice: buenas tardes, compañero. Saludos a su

Tierra Caliente. Para que no se queden tan atrás los muchachos, porque la banda se los aterrizó bien feo. Solo para terminar 62-28, dice, compadre, solo para toda la cuadrilla Hernández, para el capataz, el camaleón, para el cuñado Dylan, para el chiquitín, para el Chepe, para el pequeño Julio, alias el frijolín. De parte de terminación 62-28, mi compa Chepo. Solo para mi carlito Miguel Turrebiarte, se viene ahí presente, dice mi Edgar. Saludos ahí para mi hermano José Turrebiartes, para mi cuñada Mari Velázquez, que andan de paseo. Pronto nos vemos allá, primero Dios. Ahí ponte el seco y saludos. Saludita la buena, Carlito.

0: estamos de la viente, señores, para mi compa Aurelio, el halcón hidalguense, dice, salud padrino, aquí andamos, echando unas frías, salud para el chiquitín, para Dylan, para José, para el pequeño Julio, ahí donde está el dolor de cabeza, el garre. Pregúntele al compa en la mañana que si ya se le quitó el dolor de cabeza y cómo le hizo. A ver, compa Enrique Maya, tú que estabas pidiendo consejos en la mañana, carnal, ¿cómo te quitaste el dolor de cabeza, viejo?
1: No es novedad.
0: Solo para la madrina.
1: Antes ya me habían emborrachado.
0: Mancha, chiquilla, dice. Por culpa. Saludita con la de Tecate, carnalito. Saludita.

0: Andaba pidiendo la del vato gancho, échale mi compa Miguel. Saludcita la buena, carnalito. Ahí está el vato gancho sonando bien perrón en el Azteca Radio, sí señor. Échale chingazos. Dale para la terminación 57-59. Tenemos audio, mi compa Regino Collazo. A ver.
1: Nada más quieres un saludo para Mateo, para el George, para el Chana.
0: A ver, espérame, carnal. A ver, ¿qué dice?
1: Nada más quieres un saludo para Mateo, para el George, para el Chana, el Iker, el Kiro y el Terán, que se están refrescando machín con la corita de Laberinto, si la puedes poner, por favor.
0: Oye, carnal, nada más que te recuerdo que hoy andamos sonando música únicamente banda, corridos de banda versus música de tierra caliente, carnalito. Oye, pues bueno, saludándote bien a mi gente que nos anda acompañando esta tarde casi noche. Mi compa Sergio Arroyo, tenemos audio que dice...
2: Es el Edgar Schubert, la que manda bien perrona la Azteca Radio. No hay otra, con el Edgar y nomás. ¡Ay, jaja! Ya andamos bien felices el Chalán y yo, escuchando Azteca Radio. Pónganos una de los pajaritos que se llama La Raya Ya Está Pintada y súbale a la que manda. ¡Ay!
0: Esa de La Raya Ya Está Pintada y con los pajaritos ya tenemos enfilada, carnal. Salosita la buena. Échale mi copa, Checo Rollo. La raza de Ángel Ortega. Salosita la buena, ya.

esa, la verdad no me acuerdo quién la pidió, mi compa Hilario Carrillo, se llama Banda La Mentira. Mira, mi compa Octavio Ruiz. No, ¿verdad? Solo para mi carnalito Piojo Ballesta, dice, vámonos al baile, cocho. Fuga, fuga, fuga. ¿Dónde hay baile, carnal? ¿Dónde hay baile?

Tino Rancho, ya dice el patrocinador. Ese de me quebraron la hielera con los acuarios de México. Y un solo para los espartanos. Pregúntele si andan jugando a baraja para llegarles de una vez, hombre. Allá andan queriendo quitar dólares, tío. Échale,

0: Ahí estaba de la música, señores. Oiga, el patrocinador Tino anda preguntándole a los espartanos si ya están jugando baraja, muchachos. Va a caerle de una vez, hombre. Vámonos con los temas que anda pidiendo. También ese de los acuarios. Me quebraron la hielera. Está sonando también, por supuesto, para los patrocinadores. La raza de allá de Martínez Rancho, en el menú Forward Texas.
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0: ¿Qué dice? Martínez Rice, aquí estamos. Ya estamos esperando clientes para empezar a baraquearla. Vénganse para acá, acá los esperamos, hombre, ya se la saben. Ese es mi ritmo, carnal, zápale. A todos, un pinche 24, yo lo invito, mi Edgar. Palabras de mi compa Lick Florentino.

que la banda se llevó feo a tierra caliente. Ahora sí, no habíamos vuelto a ver esto desde que le partieron su madre a Lalo Mora la otra vez. Lo mismo pasó con la música de Tierra Caliente esta tarde, caballeros. No se pierdan el siguiente programa, 8 de la noche. Barrita completamente libre. Gracias a Pedro Maldonado a las 8 de la noche. Antes de continuar con la música, tenemos mensajitos que dice la raza. Que dice mi compa Octavio Ruiz, como Domínguez no hay dos, pero para que me ponga mi canción, ¿cuándo, viejo? Ahí viene, carnalita, viene, dice. ¿Y ahora por qué no hay en vivo? ¿No dijeron el mandilón del Freddy? Ya ven cómo no pone atención, carnal. Le dije que Freddy hoy no vino, carnalito. Estoy solito, estoy solo en cabina. Completamente solo en cabina, carnal. Al Freddy me lo mandaron a dormir el día de hoy, viejote. Haga caso, por favor.

0: escuchar grito, pero de la gente que está ahí hasta atrás.
1: Ahora sí, mi compa Octavio Ruiz. Ahora sí, carnal. Ahí sí viene la que estaba pidiendo, carnalito, échale chingazos. Nada más para que siga diciendo, como el domingo no hay dos, es el pozo con banda. Yuriríanse. Y nada más, oiga, dile saloncita la buena, mi hermano.

0: La vida cara, con eso complacemos a la amiga Vanessa, las chicas trabajadoras allá de mero Houston, Texas. Tenemos audio de mi compa Checo Rollo que dice:
1: y arriba la que manda, mi Edgar. ¡Ay,
0: y arriba la que manda, carnalito! Y nomás, oigan. Saludos para mi compa, el Chevo Pérez, que dice:
2: hola, pinche Domínguez. ¿Cómo anda, viejón? Aquí andamos echándonos una chela. En viernes. Pues ya que. El pinche cuerpo, no, el puerco ya lo sabe cómo es. Saludos, Domínguez. Como Domínguez no hay dos. El mamón, el mamón.
0: El mamón está dormido, carnal. El mamón se quedó con como las cebollas. Está con el fundido para arriba, está con el rabo para arriba, carnalito. Hoy andamos con el Freddy y el Mazán Barañas. Tenemos otro audio que dice:
3: ¡qué bueno! ¡Qué bueno!
0: Ponte la nariz tapada, mi Edgar, de Zeto Vargas. Esa acaba de salir hace ratito, carnalito. Ahí te la cambio, te la catafixio. Tenemos otro mensajito de la raza que va aterrizando. Dice mi compa Santiago Galván: hola, mi Edgar, ya llegué. Saludos a los patrocinadores, los hermanos Martínez, por ahí en fila de el correo de los Mendoza con... ¿con qué? Con Track Chihuahua, dice, pero búscala. ¿Ese es con banda o ese ahí de la música de Tierra Caliente, carnal? A ver, se queda tanto porque acuérdense que seguimos en programa Versus. Ya casi se abre la barrita libre, señores, 8 de la noche. No se lo pierda ya, véngase.

0: Doctor, ¿cómo ve al paciente?
1: Mire, amigo, hay que tener valor. Hay que dejárselo a Dios.
2: Salud, bueno, y como Fellito Díaz, ahí está complacido el canal. Mire, compa, hay que tener valor, hay que dejárselo a Dios. Salud para el compa Piojo Vallense y a la comadrita Parra. Salud. Me rompieron la llenera. Hoy se es otro Edgar.
3: Una vez me andaba yendo para.
2: A ver, déjame yo. La verdad no me acuerdo, carnal. A ver, te checamos ese dato. Salud para mi compa Pedro Malonado. Dice, viejone, abre el programa con la profecía de los Tucanes de Tijuana. Ya escucharon al próximo patrocinador, señores. Ya escucharon que trae también buena música. Agárrense.

0: Vámonos con otra para mi carnalito Ricky Amaya, zona CD, Fresno, California. Tenemos otro mensajito que dice mi compa Pedro Díaz.
1: Mínguez, buenas noches. ¿Qué ritmo traes ahora? Bueno, yo no sé qué ritmo traigas, pero por ahí si se puede y entra, fórmame. Traigo penas en el alma, así nomás, con Antonio Aguilar. Si se puede y entra, y si no, me la pones, has de querer que te patrocine.
0: No, carnal, déjala, busco.
1: Si aquí no alcanzo la canción, me la pones con el compita Pedro Maldonado. Porque el... Y sí me va a dejar ponerla el compita Pedro Maldonado. Porque el 14 yo voy a tener un mega maratón el 14 de mayo. Es nomás para que vayan y digan. Y va a ser uno de mis invitados de honor, el compita Pedro Maldonado. Así nomás para que vayan y digan.
0: Ahí está ya enfiladita, carnal, y te la tronamos. Ahorita la vamos a play, mi compa. Aguánteme las cañas. Ahí se viene Yanni con Anzuelo. Se vende Banda Arcángel para mi carnalito. Para mi compa, que le anda pidiendo también esa bonita noche. Mi compa Fidel.

el buen amigo David de Lara, para el Ratón Juárez, para el Maestro Limpio. Pero ya díganme la neta, muchachos, ya díganme la neta, ¿a poco si están tomando puro pedo de ustedes? Solo por ahí mi compa Israel, mira, ya te quería los palestres,

Otro de los temas totalmente solicitados. Oiga, solo para mi canalito Santiago Galván, para mi compa César, también allá de la música que andan pidiendo esta noche. Saludita la buena, caballeros. Qué bonito que se le ande pasando bien, perro, muchachos allá. Dice mi compa Sammy. Hola, mi amigazo Edgar. Saludos a la raza de Santa Rita, viejo.

metido, me aventé una... me aventé una cierta bien chingón, mi Edgar. Es más, cuando pongas mi canción, aviéntame un pericazo, mi Edgar, por favor. A ver, ahí le va, viejo, ahí le va de una vez, allá.

0: ¡Échale, Edgar! ¡Échale, pinches cochazos! ¡Ay, saluditos al patrocinador! ¿Quién andamos? No estamos aquí pidiendo rolas, pero están buenas las rolitas. Aquí estamos escuchando. Le da un saludito al Pedrito. No se había escuchado, ¿verdad? Por ahí estaba dormido, bajo de un árbol. Pero no, ahí lo estamos escuchando, que ahí anda por ahí. Échale, cochazo.
1: Ya está mi copo Green Sierra, pida música, Carlito. Y ahí salió la subida, la de 400, 1020 años. También la aventamos allá. Saludita la buena y gracias por la chévere, mi hermanito.

¿Cómo que mañana es última parranda con Patrick Amaya? ¿Cómo está eso, carnal? Lo que te digo, viejo. A ver, vamos y caballeros, dicen que el que avisa no es traidor. Con esta canción de... esta canción despedimos el programa Versus de los hermanos Martínez, agradeciéndole y haciendo la invitación a toda esa raza para que no se lo pierda. Viernes con viernes sonamos buena música. Gracias a los patrocinadores, los hermanos Martínez, Pro Versus. Seguimos con más de los segmentos especiales. 8 de la noche, llega la música. Gracias a mi compa Pedro Maldonado. Temas de barrita libre. Así es que agárrense, muchachos. Gracias a Tiro, gracias a Foray por este segmento.

0: carnal. Échale chingazos. Solo para el coquito de la tapona que dice.
1: Cálmese, cálmese. Puño Pedrito. Amo y salsa. Le vamos a echar al Domínguez, a ver si es cierto que como ronca duerme. A ver, don Pedro Maldonado, atiéndame al cuñado enamorado Pedrito Díaz.
2: Un poco balado. Ya vas a dormir.

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Azteca Radio, sí, señora, ya. ¿Cómo andaba, muchachos? ¿Cómo se la están pasando, señores? ¿Cómo se la sigue pasando la racita, muchachos? Ya los acompaño una hora más. A la hora de la noche está el segmento libre de patrocinio, ya. Y no, pues nos vamos a descansar en pleno viernes. Se llama La Burguesía, con esa para complacer al patrocinador, mi compa Pedro Maldonado. Entre la música de los...

0: noche de viernes. Y si la raza viente se la del 100 por 1, ya que anda ahí con los Tucanes de Tijuana, mi Edgar, saludita la buena. Allá para mi compa Aguila Real. ¿Qué dice mi carnalito, mi compa Aguila Real? A ver, tenemos audio, lo escuchamos, carnalito. A ver. Venga, su ronco pecho, viejo.
1: A mí se me hace que lo traen levantando nueces. Hola, Corrales. ¿Cómo andas, Domínguez Corrales?
0: Hola, compa Aguila Real. ¿Cómo chingados anda, carnal?
1: Aquí andamos al pinche millón, ya sabes, Corrales. Cansado, pero aquí andamos acompañándote un rato, viejo.
0: Muy bien, carnalito, muy bien. Destápese una caguama, siéntese, tome asiento. Disfrute la buena música y aviéntese un pinche tragote. Y salucita la buena, viejo. Salud para el patrocinador, mi compa Pedro Maldonado. ¿Cómo anda, carnalito? No se me duerma, carnalito, ya. Tenemos música, tenemos ambiente y, por supuesto, tenemos

Solo para el patrocinador Pedro Maldonado dice, se me hace la carta con los Tigres del Norte, viejote. Aquí seguimos escuchando y díganle a la raza que saludita la buena ya. Puro Rancho La Virgen, sí señor. Ahí está la invitación para los espartanos, para los hermanos Martínez, para todos los primeros allá de Martínez Ranch. Dice, para que los invite a que pida música también esos viejotes que jalan bien

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2: De ustedes. Son un muchacho que... Esta es la historia de un muchacho que un día al terminar uno de nuestros conciertos se nos acercó y nos dijo...
3: Regreso para complacer a mi canalito, Pedro Maldonado, el patrocinador de la noche.
2: Ustedes cantan sus canciones.
3: La carta con los tigres del norte, échale, carnal.
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3: Para tener lectura los mensajes que tenemos, muchachos.
2: Perdonen ustedes el atrevimiento, pero ustedes que vienen y van...
3: Eso no se queda piciando, Rosita la buena, oiga.
2: Y secándose una lágrima en el ojo y echando mano a su bolsillo. Esto fue lo que nos dijo.

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Claro que sí, señora. Con mucho gusto. Octubre 13 del 2012. Los Ángeles, California. 859.

0: música, señores. Tenemos audio que dice mi canalito Águila Real.
1: Ahí está para leer unas caguamas, unas chelas al patrocinador y su raza. Ahí de mi parte, viejón, ya sabes. Ya sabes que les han sido no rajamos. Viejón, saluditos, cuérdale, súbele, viejo.
0: Ándale, pues mi raza chingona, hermano, San Ciro de Acosta, mi hermanito, muchas gracias por estar presente esta noche. Tenemos barrita libre, señores, ya tenemos más de los audios que dice mi compa Checo Rollo.
2: Es de mi Edgar, ya que estamos en barrita libre, ponga bien a Del Cejas y su banda Fuego, orgullosa y cobarde. ¡Ay! Súbale a la que manda con el Edgar que no falla y súbale, mi rey. ¡Ay! ¡Ja!
0: Ok, esa de orgullosa y cobarde con el Cejas y su banda Juego. Ya está, mi hermanito, vámonos con más de la música. Se llama El Ayudante. Con esa para saludar a mi compa José Turugartes. Ahí para su esposa Mari Velázquez, también la raza allá en Atlanta, Georgia, y arriba Santa Isabel, que también hace agro allá. Para mi gente de la 20 de noviembre, para la raza de San Ciudad de Costa, para mis hermanos también allá de Keller, Texas. A la raza que nos acompaña te viene, por supuesto, allá del estado de Texas, oiga. Para mi carnalito Pedro Maldonado, el patrocinador, muchas gracias por este segmento especial.

Ahora sí llegó Tino Martínez, irá. Ahí estamos jugando barajitas. Eso es todo, muchachos. Échale, tío. Despelúquelos a todos, por favor. Saludos a mi compa el Supervisor, para mi compa el Florentino y para los espartanos. Sin faltar toda la flota allá de partido rancho, ya. Crece miedo, reviéntate el mochomo.

0: Ustedes saben, ¿verdad? Que pues sí, uno le hace a las mezclas también a través de la que manda, ¿eh? Pero fíjense que, honestamente, cuando sale música del norteño sax, hasta ganas me dan de rasgarle los platos bien perrón. Oigan, saludos para la raza que está de aquel lado de la bocina perrona. Para mi compa, para mi caralito, el Águila Real. Está complacido, mi hermano, de los temas que tenemos en esta bonita noche a través de la que manda. Gracias. Gracias al patrocinador, mi compa Pedro Maldonado, que nos da la oportunidad de andar echando chingo de desmadre aquí a través de la que manda. A los hermanos Martínez, que nos traen a trabajar viernes con viernes a través de Azteca Radio. Recuerden que únicamente ya nomás estaré los viernes en la tarde. Así es que pues hay que aprovechar, señores, hay que aventar chingo de parranda, hay que aventar caguamitas. Y pues bueno, saludando a toda esa raza que como siempre desde las 7 de la mañana nos acompaña. Salud para mi compa Solo Hernández, que dice, ya diré la verdad de los huracanes del norte. Por ahí si puedes, Domínguez, ahí por favor. Salud para la amiga Mari Ramos, dice, hola mi Edgar, ya llegué, saludos, ahí si puedes, ponte. Ahora va la mía, saludos para Vanessa y Mari Pérez. Ahora sí sale. Ahora sí sale, Mari, ahorita la aventamos, hombre. Saludos, siempre, Pedrito Díaz, tenemos audio, que dice...
1: Domínguez, épale. Por favorcito, por ahí si se puede y entra con permiso del compita Pedro Maldonado, fórmame bajo el cielo de Morelia con los Tigres del Norte. Si se puede y entra, y si no entra, pues ahí será para la próxima. Gracias, Domínguez.
0: Bajo el cielo de Morelia, ya la tengo enfilada, carnal. Espérame, que hace rato no enfilé una que pidió mi compa Checo Arroyo, ¿cuál era? Yo soy cobarde, esa no la había enfilado. Déjala enfilo de una vez, carnalito. A ver, espérame. Orgulloso y cobarde, ahí la tenemos, carnal. Muchas gracias por estar presente, mi compa Checo Arroyo. También la raza que nos está acompañando allá en la Unión Americana, señores. Gracias a toda la gente que patrocina, la que manda. Dice para mi compa Ceballos Herrera. Que dice, mira nomás mi Edgar, mira nomás mi Edgar, Ron Manzanita, lo que nos estamos reventando, carnal, ya dijo, viejo. Provecho, provecho a la raza que está también ahí degustando sus sagrados alimentos, mi hermanito. Tenemos más música, tenemos más temas a través de la que manda. ¿Qué dice el patrocinador? Son entendados cargados para esa raza que está jugando baraja, mi Edgar. Una petición que hace el patrocinador, mi compa Pedro Maldonado, y para los hermanos Martínez, salud para ellos. Échenle a los juegos de baraja, señores, a losita de la buena ya. Vámonos, Ricky, con más de los temas solicitados. Esto es la que manda a Pura Azteca Radio, sí, señor.

Ese complacido y el patrocinado, muchachos. ¿Qué dice mi compa Rica Maya? Yarre. Ya tengo desde anoche en el agua porque mañana es mi último día de parranda. Es que le pregunté a mi mamá santa que qué va a querer el 10 de mayo de regalo y me dijo que deje de tomar. Le dije, pues, ¿qué pasó? Y le estoy diciendo que es un regalo, no un milagro. Oye, carnal,

0: recuerdo me traen esas borracheras de que te amanecías y te amanecías y te amanecías. Creo que yo por eso le bajé poquito, carnal. No lo dejé, pero como que sí le bajé poquito. Más o menos, no tanto, pero sí le bajé, Cuando choqué mi carro me quedé dormido, carnal. Imagínate nomás. No, piénsale, mi compadre, que si su mamá le dice esos consejos, tómelos, carnal, tómelos. Hola, por ahí, ¿cómo Santo Maldonado? ¿Qué dice, carnal? Tenemos audio.
1: Buenas noches, por ahí en cabina, toda la raza conectada. A ver si me puede poner ahí el mochomo ahí con los canelos de Durango ahí, por favor. Y unos saludos ahí, toda la raza perrona. Ahí unos saludos para Pedro Maldonado. Pura gente perrona del rancho de la Virgen.
0: Le faltó decir y sube a la que manda, viejo. Échale, mi compa Santo Maldonado. Ahorita se viene esa de el mochomo ahí con los canelos. También la había solicitado hace ratito mi compa Enrique Maya. Te la trabamos, carnalito.

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Chela Virgen, una chelada de penazo allá, saludita la buena. Ellos también les gusta pesear bien y bonito, muchachos, arreglo ya. ¿Qué más tenemos? Dice, mi día lo viéntese, el cuate con el viejo Mario Quintero, de los Tucanes de Tijuana, de mi corral.

Dice Domínguez, fíjese que yo también desde que me dormí tuve un accidente, le bajé poquito, pero le bajé a las cheves. Ya cuando tomo macizo es porque ya estoy aquí en la casa,

Saludos para mi canalito Miguel Turrubiartes, que dice mi hermano, dice Domínguez, saludos hasta el rancho, municipio de Rayón, el ranchito, municipio de Rayón, oiga. Especial para una ex que ando volviendo a encontrar al loco. Sigues malo, carnal, sigues malo, viejo.

Terminación 7685. Hola, buenas tardes. Pueden mandar un saludo para los hermanos Pérez de Guanajuato, San Miguel de Allende, Guanajuato. Saludita la buena, mi compa, échale chingazos.

0: Estoy muy bien harto, compa.
1: Vela Pedro Maldonado, que de estar pivotes. Andamos con todo el día de ahora, viernes.
2: Ahí le va mi compa Pedro Valorado, dice su carnalito Santos, que destape bote, viejote. Ahí le va unas cuantas cervecitas para la raza que anda bien activa en esta noche de viernes. Saludcita la buena, señores. Es de los temas que nos andan pidiendo la raza esta noche. Ahora va la mía con Invasores. Mira, güey, yo te estimo, Domínguez. Súbele 20 pesos solo para mi compa Ricky Maya. ¿Qué dice mi compa Octavio Ruiz? Lleva eso a dormir, güey.
3: Qué igualado. Lleva eso a dormir, güey.
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2: Que esta vez tú pierdes.
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2: Y esa no, amiga Mari, porque me va a dar ganas de destapar otra cerveza. Gracias a mi carlito Jorín Sierra que nos envía chévere a cabina, muchachos. Salud para mi compa el Cuquita de la Tapona, dice Corazón de Perico. Y salúdame a la raza que estamos tomando, la raza de Durango, mi Edgar. A mi gente en el estado de Arkansas, para mi carlito el Cuquín de la Tapona, el de los saludos especiales allá. ¿Qué dice mi Edgar? Saludos ahí en cabina. Compláceme la canción de La Venganza del Taur. Ok. Ok, carnal. Y destápese una coronita, viejo. Saludcita a la buena, oiga.

Sí, lo más allá. Qué bonito, señores. Nos estamos pasando bien, perro, muchachos. Pero tengo que informarles que ya estamos llegando a las 8 de la noche con 5 y 48 minutos, hora México. Ya los acompaño hasta las 9 de la noche, muchachos. Segmento especial patrocinado por Pedro Maldonado. Si no sale patrocinador, nos vamos a dormir. Gracias a esa raza que anda ahí presente, gana.

Pero para mi canalito Sergio Arroyo con ese tema, soy de Los Encas y su banda de fuego. Se llama Engañosa y Cobarde. Está sonando, carnal. Muchas gracias por estar presente. Dale chingazos, viejo.

0: Y así mero, señores, oigan, qué bonito, carnal.
1: Ya te las sábanas, paquetes de escobijas, Domínguez.
0: Solo por el como Benito Díaz. Háblese de una vez, carnal. ¿Qué dice mi compa Goy Sierra? Tenemos audio.
2: Échale,
0: Edgar,
2: échale.
3: Pinches
2: pochazos.
3: Ahí, ponte, ahí, porfa. Rosalinda, con los invisores, ahí, porfa. Ahí sí se puede, si no, pues. Ahí a la otra.
0: Rosalinda, divina mujer hermosa. Ahorita sale, carnal, ya la enfilé, ahorita la aventamos.

Estamos nuevamente, señores. Gracias, mi canalito Pedro Maldonado ya. Estamos llegando a la recta final con el buen amigo Pedro Maldonado, pero eso lo invitamos para que no se pierda el siguiente programa. Tenemos ya patrocinador.

0: Tenemos otra canción de las solicitadas en esta noche. Algo ahí de Ramón Ayala, se llama La Venganza del Taur. Se la enviamos, se la entregamos, mi hermano. Muchas gracias por estar presente esta bonita noche. Tenemos más de los mensajitos.
1: Aproximándonos al lugar.
0: Ahorita le contesto mi copa Águila Real. Salud para Diversión 7685. Dice, me puede poner la canción de La Clica con los dos de Tamaulipas. Dice, para los hermanos Pérez que también andan presentes. Allá en Velo, San Miguel de Allende, Guanajuato, puro Azteca Radio, señor. Muchas gracias por estar presente allá.

para mi compañero Espinosa. Hey, sí, solo para Lucio Mora, también por supuesto, para mi compa José Sánchez, mi compa Noé Briones, se lo cita la buena, oiga.

0: La petición ahí del patrocinador, mi como Pedro Palorado, dice mi Edgar. Ahí de favorcito, aviéntese el correo del granito de oro con el grupo Clave 7. Dice una canción bien especial para mi canal, el Choclos.
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0: Esta es la buena música, señora. Muchas gracias por estar presente esta bonita noche. Y nos vamos allá.

Señores, para la raza carpetera, todos los bien especiales, especialmente la raza ahí de Rancho La Virgen. Oye, vamos a despedir el programa con un temazo a cargo de Los Invasores en Nuevo León. Tema que envió saludos para mi carnalito hoy en Sierra, allá hasta la mera Unión Americana, carnal, échale chingazos. Y claro, por supuesto, saludita a la buena, muchachos. Oye, los invito para que nos sigan escuchando. Me quedo 2 horas más con mi compa Pedro Díaz. Canalito Pedrito Díaz, viene, llega la música ahorita, vemos el repertorio que trae para nosotros, oiga. Gracias a mi canalito Pedro Maldonado, gracias a toda la gracia Maldonado que como siempre hace posible estos bonitos chingones programas todos los viernes. Gracias a mi compa Pedro Maldonado, chile chingazos, carnalito.

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2: Dos Domínguez, pero vamos a sonar Vamos a sonar puras. ¿Cómo se llaman? ¿De qué? Puras. Vamos a sonar de Vicente Fernández, Antonio Aguilar. ¿Cómo se llama? Mi tocayo Pedrito Infante. Y de José Alfredo Jiménez. Para que ya les vayas diciendo. Hoy también de los Tigres del Norte. Y dile a Goyín, a Pedrito Maldonado. Y a Don Santos Maldonado que tienen pase VIP. Así nomás para que vayan y digan. Pero los que tienen pase VIP, ellos pueden pedir lo que quieran, Domínguez. Los que tienen pase VIP pueden pedir lo que quieran. Los demás, lo que te pedí de música. Y dile a Goyín, a Pedrito Maldonado y a Don Santos Maldonado que tienen pase VIP. Así nomás para que vayan y digan. Pero los que tienen pase VIP, ellos pueden pedir lo que quieran, Domínguez.
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quien anda acompañando a Edgar Domínguez en Azteca Radio, sí señor. Vamos y caballeros, y tenemos buena música, seguimos con el ambiente, gracias al patrocinador, a mi carolito Pedro Díaz. Dice, música de Vicente Fernández, de Antonio Aguilar, de Pedro Infante, de José Alfredo Jiménez y los Tigres del Norte. Acceso VIP para Green Sierra y la Dina Sea Maldonado, sí señor. Amor Ricky, señores, aquí tenemos buena música. Esto es la que manda por Azteca Radio, mi raza.

0: Por ahí te formas con José Alfredo Jiménez, te solté la rienda. Gracias.
1: Ese te solté la rienda con el José Alfredo Jiménez. Pues bueno, ya agregamos a otro compás VIP, Juanito Sosa y su Leona. Saludos hasta El Paso, Texas, a mi carnal

Dice mi compa Paulino Arbizu. Hola, buenos días, carnal, bienvenido. Tele chingazos. Ahí verá Octavio Ruiz, que dice, ah, caray. Y hasta que llegó un día a la radio, Domínguez. Ahora, ahora, estás ganando, carnal. Ponte la diferencia, mi Edgar, con Vicente Fernández. Solo para mi carnalito Miguel Turriartes. Hay de los temas que nos andan pidiendo esta bonita noche. Oiga, para la amiga Mari Ramos, dice Edgar, pregúntale a Pedrito Díaz si de pura casualidad no tengo pase VIP. Ahí, con permiso de Pedrito Díaz, aviéntate la última copa. La música ahí de los Tigres del Norte, ok. También ahorita la ponemos, ahorita la ofrece.

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4: Esa es la buena música solicitada por el patrocinador, por mi canalito, Pedrito Díaz. Está sonando bien perrón, te solté la rienda, carnal, y no vas allá.

0: estas son de las caras, oiga, son de las que hacen consumir más y más alcohol. Pero antes tenemos bastantitos mensajitos. Tenemos el primero que dice, tenemos audio de mi compa Goyin Sierra. A ver, lo escuchamos, carnal.
1: Échale, Edgar. Gracias a Pedrito, que nos dio barra libre. Nos dio pase libre aquí. Pero aquí vamos a dar un ratito porque ahí mañana, como a las 2 de la mañana, salimos para Tlujuma a ver al viejo del tractor. Gracias, como quiera, y para darnos chance, y es rolito. Como quiera, aquí vamos a andar un ratito. Ahí nos miramos mañana. Échale, borrazo.
0: Vale, muchas gracias, mi compa. Goyin Sierra, gracias, carnalito. Tenemos otro de los audios. Ahí, con cuidado, rumbo a Oklahoma, carnal. Otros los audios que nos llegan a cabina, aparte de Pedrito Díaz, patrocinador, ¿qué dice?
2: Domínguez, dile a Mario Ramos que yo nunca me he agüitado. Ella lo que pida, ya sabes, Domínguez, se lo puedes poner igual. Ella no necesita pedirme pase VIP. Dile que le invito para el 14 de mayo, que voy a tener un mega maratón con la chula de Callejones, a María Ramos. Así dile.
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0: Ahí está la invitación para la amiga María Ramos, seguida para el mega maratón que tendrá con Maritza Redondo. Allá, pues bueno, esa es la invitación que nos hace Pedrito Díaz. ¿A qué día dijiste, carnal?
2: Dile que le invito para el 14 de mayo, que voy a...
0: El jueves 14 de mayo, esa es la invitación, señores, Mega Maratón, con mi compa Pedrito Díaz, la raza patrocinadora de esta noche. Pero va de los saludos bien especiales, oiga, que hice otro audio, mi compa Santo Melonado.
5: Buenos saludos por allí a Pedrito Díaz, al viejón, muchas gracias por invitarnos a que escuchemos la música. Y le encargo por allí 35 sub y unos saludos ahí a toda la raza ahí de los Maldonados del Rancho La Virgen, por favor, ahí saludos en cabina.
0: Ok, solo por toda la gracia de Rancho La Virgen, muchachos. Dice mi Edgar, ¿de cuáles está sonando? Para mi campa, Dani de la Torre, la raza de la Ciudad Espacial, mi gente de Santa Rita, aquí andamos al millón, carnal. Al millón y pasadito, consumiendo unos modelitos. Gracias a mi compa Luis Sierra y, por supuesto, agradeciéndole a todos los patrocinadores de este viernes. Mi compa Dani de la Torre, andamos sonando la música ahí de Vicente Fernández, de Antonio Aguilar, Pedro Infante, José Alfredo Jiménez y los Tigres del Norte. Estos son los temas, señores. Vámonos con más música de las que pegan en el mero corazón y en seco, viejo. Salucita la buena. Oiga, Pedrito Díaz,
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Ahí sale la música, la última copa de los Tigres del Norte. Los temas totalmente solicitados esta noche ya. Dice la amiga Sandrita Hernández, buenas noches Edgar, saludos. Gracias al puente del Carmen, presente, activa, échale, amiga Sandrita, bienvenida, buenas noches. Espera, René Martínez, terminación 4468. ¿Qué dice, compadre? Buenas noches, bienvenido, carnalito. ¿Qué pasa, mi Edgar? Buenas noches, compláceme con Urge, de Chente Fernández. ¡A loco! Ok. La de mi compa Martín Zúñiga dice, Edgar, yo quiero saber de ti. Ahora, ahora. Eres el cocho, un cafecito de perdido primero. No, ¿cómo que

Saludos para mi compa Fidel García, para David y Lara, para mi compa Ratón Juárez, para el Maíz Olimpio, para mi compa Feo Díaz, se viene a que nos andan acompañando esta noche. Tengo más música, se llama De 7 a 9 de Vicente Fernández. Que dice mi buen amigo Pedrito Díaz, el patrocinador. Mi Edgar, ahí cuando puedas, fórmate. Flor sin retorno de Pedro Infante. Y nomás oiga. Ya dijo, carnalito, te la aventamos, ¿eh?

0: Para mi carlito Rigoberto Huerta Domínguez. Y saludos ahí. Avientes en los tiempos de mayo con los Tigres del Norte, porfa. Ya está en canal. Así como lo están pidiendo, lo estamos enfilando, muchachos.
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0: A excepción de los que traen pase VIP. Ahí se venía 35 Sur, pero ya levantamos la de Pedrito Díaz. ¿Qué dice el patrocinador Edgar? Ahí enseguida también me formas labios rojos con Antonio Aguilar, por favor.

0: Sí, que está viendo el patrocinador, mi compa Pedro Díaz. Flor sin retoño de Pedro Infante. Está sonando, carnalito. Pero antes de dejarla correr, tenemos mensajes para dar lectura. Que dice mi compa Miguel Turriartes Domínguez. Esa que dice que estás, que te vas, y te vas, y te vas, y te vas, y te vas. Y pues nomás no te vas. Ok, carnal. Ya le enfilamos esa de no me amenaces, no me amenaces, para mi carnalito, mi compa Miguel Turoyartes. Y bueno, Octavio Ruiz, que dice Agua Domínguez. Y yo también tengo pase y del bueno, carnal. Dice, será de casualidad de ese.
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0: Saludos para mi compa Santo Maldonado. Tenemos audio que dice:
2: Súbale la que manda, viejón. Aquí, escuchando este carradio, la que manda.
0: Es todo, mi compa Santos. Súbele a la que manda, viejo. Súbele a la que manda, viejo. Ahí se viene 35 Sur, señores. Aguántenme las cañitas allá. Para mi compa Checo Rollo, que dice: ¿Qué tal mi Edgar? ¿Qué tal mi Domínguez? Se le encargó. Le encargo una Vicente Fernández. Esa que se llama Volver. Volver, volver, volver, volver. Ya no lo puedo mandar audios porque ya está bien pinche grifo, Edgar. Ya ando bien grifo. Ahora no vale, voy a escribir, dice. Ahí si me equivoco, ay, mil disculpas. Usted traduzca lo que pueda, mi Domínguez, échale chingazos. Saludcita a la que de la buena y súbala a la que manda, carnal.

0: Rita Labio Rojo, ahí con Antonio Aguilar. Otro de los temas que está pidiendo el patrocinador esta noche. Pero antes tenemos audio. Tenemos audio, oiga. ¿Qué dice mi canalito en Sierra? ¿Qué dice mi hermano? A ver, venga su ronco pecho, carnal.
1: Alga, ahí ponte la mesa del rincón,
0: me pongo a sentir el norte. Ey, güey, oiga, de las caras, la mera mesa del rincón, ya dijo canalito. Déjala en fila una vez porque ustedes tienen pase VIP. Ahí en la mesa del rincón, les pido por favor que me pongan una caguama y no más allá. ¿Qué dice?

apoyamos a la raza que está preguntando qué hora. Somos libres, muchachos. Únicamente trabajaremos 2 horas con Pedro Díaz. A las 11 está el segmento libre de patrocinio. Saludos para amiga Mari Ramos, que dice real, gracias a Pedrito. Ahí lo tendré presente la invitación para el 14, el jueves 14 de mayo, sí señor Mari. Chale chingazos, honra dejó a Vanessa. Bueno, que las chicas trabajadoras no se duermen temprano.

0: Bien, saludos por ahí, compadre de la Torre. Y sí, saludos al patrocinador y a todos los conectados. Ahí sí, se puede esa de la carta con los Tigres del Norte.
1: Cuerpo angélica.
0: Ya está, mi compadre de la Torre, y te la aventamos, carnal.
1: Morenita, labios rojos, vámonos a navegar.
0: La raza que está pidiendo música ahí de Los Ávila. Acuérdense que tenemos invitados especiales con acceso VIP esta noche. Ellos pueden pedir lo que ellos quieran. Pues ahora sí que es la invitación que les hace Pedrito Díaz. Ahí estamos complaciendo a la Dinastía Maldonado de Rancho La Virgen. 35 Sur de Los Ávila, sí señor. Ahí se viene también la mesa del rincón para mi canalito de Sierra. Se los cita la buena, carnal. Échale chingazos. Mándale los mensajes que no llegan a cabina, dice Concho. Ahí, mándale saludos a mi tío Pedrito Díaz. Y saludita a la buena, filete, la de John Sebastián. La de Amorcito Mío. John Sebastián, Amorcito Mío, para Pedrito, para Feyo Díaz, perdón. Para el sobrino Feyo Díaz, también ahorita, ahorita la aventamos, carnal. Y pues bueno, dice Froy Martínez, patrocinador del programa Versus. Dice, ya regresamos, ¿cómo anda todavía? Andamos al millón y pasaditos, canal, vénganse a aventar buena música. Esta noche tenemos temas allá a cargo únicamente de Vicente Fernández, Santiago Aguilar, Pedro Infante, José Alfredo Jiménez y los Tigres del Norte.

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1: Bueno, para mi compa Cuquina La Tamora, ¿qué dice? Saludos al patrocinador Edgar. Y ya de cuáles se vale pedir, ya dije como 10 veces, Cuquinas caso. Ahí dejó la de la mal sentada con Antonio Aguilar, dice. O pregúntale a Pedrito Díaz que si da chance.

0: Oiga, dice el patrocinador, dice mi compa Pedrito Díaz, Edgar. Edgar, no me formes a mi sobrino Alfredito Díaz. No me lo formes, carnal, dale play de una vez. Lo que está pidiendo ese de John Sebastián, amorcito mío. Ahí está para mí como Feguito Díaz. Tenemos más de los mensajes esta noche de audio. ¿Qué dice Javi Martínez, oiga?
1: Hijo, aquí estamos echando agua. Tócame Rosita de Olivo con Tigres del Norte.
0: Ok, esa de Rosita de Olivo ahí con los Tigres del Norte. Vamos a enfilar también esa, muchachos. Ahorita salen todos sus temas allá. Vamos a ver, acuérdense que ya tengo 1, 2, 3, 4, 5, 6, 7, 8, 9 canciones enfiladas, 10 canciones, 11 con la que está sonando, sí señor. No se me desesperen tanto porque sale ya. Que los acompañes a las 11 de la noche, gracias a mi compa Pedrito Díaz, patrocinador, mi hermanito.
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0: La mesa del rincón a cargo de los Tigres del Norte. Eso han complacido, muchachos. Qué buena música, qué buenos temas, señores. Ay, güey. Y hasta se me antojó esa parry. Un new mix, pero estoy echando modelo y no quiero revolverle. Esa es la buena música de los Tigres del Norte. Ya tenemos varias ahí enfiladitas. Pero vamos a ver los mensajes que dice. Aquí son las 12, ¿verdad? Aquí estamos llegando a las 9 de la noche con 55 minutos, hora México. No sé qué horario tengan allá en Fort Worth, Texas. Solo para mi compa, para mi carito con Sierra allá, dice. ¿Qué dice mi compa Cuquita la Tapona? ¿Qué cuidado tan presumido tengo? Déjale, digo a mi hermana. Ya no ponga la mía, güey, dijo Miguel Gaspar. Que rea, ta, ta, ta, ta, ta. Pero vamos a desenfilarla, la de mi compa Cuquín de la Tapona. Tenemos audio, que dice la raza.
1: ¿Cómo le va, chavalón? Buenas noches. Gracias por la cancionita, me llega oficio. Porque yo cuando me fui para el gabacho no me quería ir. Me fui porque se me descompuso un carro. Aquí, por la frontera, aquí me queda 600 metros. Me queda como unos 500 metros al gabacho. No me quería ir, pero me enmulé, se me chocó el carro y se me fui para el gabacho. Iba por 3 años, me aventé 18 años y feria. Y le voy a decir una cosa, oiga. Sí, le ayudaba a mi mamá, a mi papá y todo eso. Pero yo allá, yo conocí la soledad. La neta. Yo conocí lo que era soledad en el gabacho. Ya conocí y para allá no regreso, la neta. Aquí vivo feliz. No pago renta, tengo carro. Como todos los días, gracias a Dios. Y la neta, al gabacho no le pido nada. Ahí estamos, chavalón. Saludos, buenas noches. Y gracias a Dios tengo a mi mamá y mi papá, estoy con ellos, los cuido y estoy feliz, gracias a Dios, la neta. No le pido nada a la vida, gracias a Dios que regresé y estoy feliz, la neta. Ahí estamos. Porque muchos no regresan, la neta. A veces regresan con las patas por delante en el estuche dorado y que sacaron así, pero si no. Ahí estamos, chavalón, saludos.
0: André, mi compa, checo alguien, carnal. Oiga, pues gracias por compartirnos esas palabras. Pero de ese lado de cabina, de ese lado del micrófono, de ese lado de los controles, la verdad que yo sí estoy bien agradecido con la raza que nos patrocina, que está allá en la Unión Americana, carnal, que son los que hacen esto posible para seguir pues manteniendo lo que es el trabajo de las diferentes voces de Azteca Radio, hermanito. A lo mejor no todos corren con la misma suerte, como en su caso, que dicen que, pues, por lo que pasó eso, ¿verdad, carnal? Pero la verdad es que nosotros sí estamos bien agradecidos, principalmente con la raza que patrocina, la que manda, que patrocina Azteca Radio. Y yo siempre he dicho, y hoy lo voy a repetir por sus palabras, pero México se mueve. La gran parte por la raza que está allá en la Unión Americana, carnal. Gracias a mi gente que nos han acompañado esta noche, señores. Todos ustedes que brincaron el charco para darle un futuro mejor a su familia, échenle chingo de chingazos, oiga. Dios me los bendiga siempre y me les dé chingos de trabajo. Saludcita y de la buena.

Soy Cerraza de Programa Versus. Tenemos un tema especial de Vicente Fernández, Caballo Blanco, y lo más allá. La que sigue es Urge de Vicente Fernández, y luego se viene Yo Quiero Ser Tu Marido. Ah, no pidieron esa de Yo Quiero Ser Tu Marido. Era la de, a ver, déjeme, esa era la de Martín Zúñiga. Yo quiero saber de ti, de Vicente. Haz caso, Domínguez.

0: Está lo de Urge, pero antes tenemos audio que dice mi carolito Pedrito Díaz, que dice el patrocinador.
1: Domínguez, suenan las que tienes y después de todas las que tienes me suenas Cruz de Olvido y me suenas, bueno, Cruz de Olvido con Vicente Fernández, me suenas Cuando se llega viejo con los Tigres del Norte. Gracias.
0: Ándale, esa de Cruz de Olvido con Vicente y la de Cuando se llega viejo ahí de los Tigres del Norte. Ya la tengo enfiladita como Pedrito Díaz. Muchas gracias por este segmento especial, por seguir con la quema del cerro. A través de Azteca Radio dice la amiga Mari Ramos. Edgar, porfa, nadie sabe lo que tiene. Y saludos para Vanessa. Vanessa ya está soñando, dice. Tan temprano, hombre. En la plena flor de la juventud y se van a dormir temprano. No sean ancina, no sean bárbaros. Saludos para mi compa Berto Martín, la serie Martínez Fighting. Mujeres bravas. Oye, hermano, fíjate que hoy tenemos segmento especial únicamente. Estamos sonando, estamos dándole play a la música, a los temas ahí de Vicente Fernández, de Antonio Aguilar, de Pedro Infante, de José Alfredo Jiménez y de los Tigres del Norte, a petición del patrocinador Pedrito Díaz. Saludos para mi compa Santiago Galván, dice mi Edgar, yo por eso me voy para México y mi ahijado Cuquín me tiene que mandar para las caguamas el Cateme. Cuando chingados. Muy buenas palabras, Edgar. Dice mi compa Cuquín de la Tapona. Muy buenas palabras, carnal. Muy buenas palabras, compa Edgar. Dios los bendiga a todos y toditas. Las personas del mundo entero que cruzamos a la Unión Americana, carnal. Dice, saludos para el compa Humberto de Martínez Fighting, de parte del Cuquín de la Tapona. También esta noche quiero saludar bien especial para mi carnalito José Turroyarte, allá en Atlanta, Georgia. Eso, carnal, pásesela bien, perrón, ahí al lado de familiares y amigos, carnalito, chile chingazos. Saludos para su esposa, para mi amiga Mari Velázquez. Arriba Santa Isabel, allá, súbase. ¡Herria!

Ahí está el ambiente, señores. Ahí está la buena música ya. Los temas totalmente solicitados. Yo quiero saber de ti, Vicente Fernández. Échale a mi compa Martín Zúñiga. Saludita la buena, carnal. Ay, güey. Qué buena música, canijo. La neta, se están llevando un 10 en la programación. Aunque me digan barbero, pero... Pero... Estas son las que cómo duelen, carnal. Las que cómo pegan feo. Aterrizan feo fuerte. En el mero corazón, carnalito. Yo quiero saber de ti, Vicente Fernández. Échale, mi compa. Saludos para el buen amigo Goy Sierra. La buena amiga Mari Ramo dice, aviéntame ese diario, la de El Rey. Nadie sabe lo que tiene. Ya tenemos desfilada, María.

0: irse por gusto, oiga. La gente se va por necesidad, por darle la mejor calidad de vida a su pareja, a su familia, a su mamá, a su papá. Hay unos que son empresarios, son rancheros, llegan a ser millonarios, no. Hay unos que, personas que viven muy bien, gracias a Dios. Esa es mi experiencia, pero gracias a Dios hay gente que le va muy bien y eso es bonito y que sigan luchando y que no se dejen de nadie. Yo nomás platiqué mi experiencia, pero muchos ayudan acá a México. La mejor dinero que mandan para México son las remesas. ¿No ha mirado usted noticias? Cada año sacan, mandan tantos 75 mil, 80 mil millones de dólares a México en remesas. Es la fortaleza y pues es bonito eso, oiga. La neta, yo platiqué mi experiencia, pero se respeta el punto de cada persona, ¿sale? Eran los
1: tiempos de mayo. 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
2: Mira, hijo, yo te estimo, güey.

noche de viernes, finecito de semana ya. Que vayan a relajarse. Usted tómele, usted chúpele macizo como quiera. Ya lo dijo mi compa Chequilín, que las noticias hablan de mucho. Y yo solo visualicé que mañana va a llover. Así es que chúpele macizo ya. Solo para mi compa Ricky Maya dice: yo se ha dormido a Martín Zúñiga Edgar. El que probablemente ya esté colgando el pico es mi compa José Luis, carnalito. Andaba bien desatado desde que llegué de

0: Ahí estamos de los temas totalmente solicitados. Solo por mi canalito Miguel Turrubiartes. Oiga, ¿qué dice mi compa José Turrubiartes? A ver, tenemos un videito. A ver.
1: Bruno, ¿ya estás dormido? 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
0: Ahí está, mucho gusto me da visualizar que nos anden llevando a cualquier lado de donde ustedes andan, muchachos. Ya sea su trabajo, a su hogar, ahí en su vehículo. Miro que están de camping, mi compa José Turrubiartes. Y ahí nos trae sonando en la bocina perrona. Muchas gracias, arriba Santa Isabel, oiga. Y esa no, porque me destapo otra vironga, señores. Dices que estás, que te vas. Y te vas, y te vas, y te vas, y te vas. Y nomás no te vas. Algo de José Alfredo Jiménez, ahora visitando la raza esta noche. Gracias al patrocinador. Échele Pedrito Díaz. Para mi compa Feyo Díaz, también dice mi Edgar. Gracias por la canción, carnal. Ahí te enfilas otra. 4000 pas con el Antonio Aguilar. Ya está, carnalito. Ahí con permiso del tío Pedrito Díaz, oiga. ¿Dónde chingados anda el patrocinador, muchachos?

0: Otra de las caras que llega esta noche por ustedes, señores. Para mi carnito Rigoberto Huerta, Palaraza, allá de Taquería Los Dupales 3, en mero Houston, Texas. Échale a mi compa Israel Smith. Otro de los saludos que tenemos en cabina para mi compa de la Torre. La carta con los Tigres del Norte también ahorita. Ahí se viene, viejo T. Ahí viene la que sigue. Después la de La Mal Sentada. Y luego la de Rosita de Oliva ahí con los Tigres del Norte. Para los primeros allá de Martínez Ranchega. Esa es la buena música, mi hermanito. Saludcita la buena.
1: Claro, güey.
2: Como Domínguez, no hay dos.

0: Esta es la historia de un muchacho que un día al terminar uno de nuestros conciertos se nos acercó y nos dijo: yo soy seguidor.
1: Solo para mi compa Dani, la danza de la ciudad espacial, mi compa Dani de la Torre. Y para su carnal el Chuy, para mi compa el JP. Chale chingados, sus carnalitos.
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0: Regresa a la construcción, Edgar, avítese la de José Pérez León. Y por favor, los temas ahí a cargo de los Tigres del Norte. Bueno, señores, vamos a continuar con más de la música solitaria. Se llama La Mal Sentada. Es aquí la pidió carnal de Jimecheco Dato.
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0: Ahí se la mal sentada para complacer a mi compa, mi compa Coquín de la Tapona. Ese que dice riata, ta, ta, ta, ta, viejo. Échale, carnalito.
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0: para mi copa Vin Sierra. Saludos a la buena carrito. Gracias por la chela, viejo. Saludos para los hermanos Martínez, para Floyitino, para Javier. También se viene esa racita de olivo, de olivo. Te la aventamos a la que sigue. Dice, saludos para mi copa Checo Rollo. Esa ya la traemos, carnal. Esa ya la aventamos, la de Volver, Volver de Vicente Fernández.
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0: Saludos para terminación 4461. Échele mi Domínguez, échele mi compa René Martínez. Saludita la buena, carnal. Pero llegando a las 10 de la noche con

Primero se viene partido en Ranseña para mi compa Víctor Martínez, para el Junior, para Freud Tino. Para todos los que andan jugando baraja también esa noche. Para mi compa Link Florentino, también los saludos bien especiales a allá la raza de los espartanos, allá para el Supervisor. Saludos para el Master, quiero hacer la idea de Clayton, la bocina, pero ahora escuchando la que manda, muchachos. Vamos a estar para otra cervecita y saludos y te la voy.

0: no, compadre, compa, ¿qué era?
1: Dígame, compadre.
0: ¿Cómo es si nos cantamos el aguate entre todos?
1: Me parece.
0: Uno de las composiciones nomás.
1: ¿Con el norteño, con la banda o con la jerarquía?
0: Con todo, el bici,
1: con todo, con la

clásico para nosotros y muy especial, porque tenemos muchos recuerdos escuchando a mi padre, escuchando Los Cachorros, y precisamente este corrido que vamos a interpretar en este momento. Y pues es un honor interpretarlo ahora para todos ustedes. Se le enviamos estos sonidos.

del señor Juan Villarreal y sus cachorros, no podía faltar esta gran melodía en la voz de sus amigos Los Ramones de Nuevo León. Se la enviamos con mucho respeto para todos ustedes. ¡Suele, dice!

continuar con una canción también de las que nos apoyan donde quiera que estamos. Gracias a toda la gente del hermoso estado de San Luis Potosí, de Zacatecas, de Coahuila, por ahí. Vamos a cantarles esto con mucho cariño. Algo.

seguimos adelante. Vamos a dedicarles por allá un tema norteñito, por allá grabado en el 2007, de las grabaciones del Grupo Legítimo, de las primeras de la discografía. Le vamos a

Es un clásico para nosotros y muy especial, porque tenemos muchos recuerdos escuchando a mi padre, escuchando Los Cachorros, y precisamente este corrido que vamos a interpretar en este momento. Y pues es un honor interpretarlo ahora para todos ustedes. Se lo enviamos. Esto se dice.

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Mamá, yo quiero andar celebrando a mi señora madre ya desde ahorita, desde estos momentos. La invitación como todos los días, 487-100-7999, nuestra línea de WhatsApp, para que nos deje su mensaje, para que nos deje su saludo, nos acompañen esta mañana. Traemos la música grupera. La música grupera movida, grupera romántica, gracias al amigo Alejandro Chávez.

Nos encuentras como Azteca Radio y Azteca Radio Oficial. Yo soy Liz Juárez y el día de hoy tengo el gusto de poder saludarte hasta las 9 de la mañana con esta programación especial. Y en punto de las 9 ya viene mi compañero Luis Salazar con más de las programaciones.

5 nos encontramos a 22 grados centígrados. Si usted nos sintoniza en la zona media potosina, en Río Verde o alrededores, lo invitamos a tomar sus precauciones, a hidratarse muy bien, ya que el calor ha estado un poco elevado estos últimos días.

Y bueno, hay probabilidad de lluvia. Ojalá que hoy sí. Ojalá que hoy sí se arme la machaca, muchachos. Ya que el día de ayer, pues nada más unas cuantas gotas cayeron por acá en el centro de Río Verde. No sé si en las comunidades, creo que por ahí vi unos estados de que en La Loma sí estaba cayendo harta lluviecita. Pues bueno, aquí en Río Verde somos más pecadores. Aquí únicamente unas cuantas gotitas por...

todavía siguen más fuertes. Y bueno, imagínense que hasta el cambio de ciclo escolar se adelantó a las temperaturas. Y pues bueno, también hacia el mundial, ¿verdad? Que no todos los años se vive por acá, no todos los años México es sede del mundial. Así que pues bueno, los del 2014 tendrán generación apresurada, gracias a la SEP. Y pues bueno, todas las mamás, un poco más de días a todos los chiquillos ahí en las

el vecino Goyín, también para la amiga Rosy Hernández, para todos los muchachos y muchachas de San José de Palmas que ya arriban a la programación, bienvenidos. Hasta el meritito San José, los saludos para la amiga Ana Hernández.

0: tenemos de este lado que comparten las notas de voz.
1: Hola, hola, güerita, buenos días. ¿Cómo anda la güerita de oro? Qué gusto escucharte. Ya ando aquí conectado. Aquí andamos a rajas. Mira, andamos con las plantas, las plantitas. A ver, dime cuál flor es tu más favorita, tu flor más bonita que miras. A ver, ¿cuál te gusta más? Hay una especial que es más bonita, bien bonita, que me gusta mucho. Y es una flor güera. Por ahí, mándale un saludazo al señor Alejandro Chávez, patrocinador. Buenos días. ¿Cómo anda, viejo? Güerita, y quisiera yo pedirte mi rola, ya sabes cuál. Para reventármela todo, por favor.
0: Ándale pues, Lupina, a ver, déjale hecho un ojallo por acá las flores. Y ahorita te digo cuál es mi favorita. Ándale, que ahora sí andas bendecido entre tanta flor. Ahora verás, Lupín. Yo creo que esas rositas que salen al principio, esas son las buenas.

aparece el padrino Celso Zúñiga. Yo pensé que ya se había casado y se lo habían llevado sus suegros, padrino. ¡Oh, no! ¡La policía! Saludos también para la madrina.

0: mi compa cuate, ahora sí a barrer los verdes como debe de ser.
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0: De la música que nos está solicitando nuestro patrocinador en esta mañana, para saludar a todos los que ya están en sintonía a través de

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1: No te confundas, mija.
2: Y súbele la bocina, ay, ay, ay.
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3: Llega también a la programación algo de los Mejía. Esto que se llama Jugando con Fuego. De los temas solicitados en esta mañana para saludar a nuestro patrocinador Alejandro Chávez, dándole la bienvenida también a mi amiga Maribel Flores, quien también ya arriba a la programación. Qué gusto saludarte, Maribel.

Zúñiga, saludos también para mi compadre Martín Aguilar, la raza allá por el meritito Mississippi, sí señor. Saludos al primazo Moy, la raza de Salas Construction, para mi compadre Santiago Galván. Saludos para la comadre Georgina Luna.

Patrocinador, el amigo Alejandro Chávez. Los saludos para la tía Susi en esta mañana con la música a cargo de Ana Bárbara. Es esto de Bandido. Por ahora amaneció bien, quién sabe cómo, con el tío Alfredo Rojas. Yo pensé que mi ahijado Alejandro Ponce todavía estaba dormido, pero ¿qué ha pasado, ahijado? ¿A poco ya anda echándole ganas a la trabajación? Madrina, y mi saludo, ¿pa' cuándo? Excelente mañana para el ahijado Alejandro Ponce, la cuadrilla de los Benjamines. ¿Sí trabajaron hoy? ¿O les tocó estar en casita? A ver, coméntele. Saludos también para el padrino Celso, para la madrina Sonia Rocha, que también ya...

se me hacía raro que hoy no había llegado mi amiga Hilda Juárez. Dije, ¿pero qué ha pasado? ¿Cómo que hoy no se prendió la bocinilla allá por la boquilla Río Verde? Ya son casi la hora y la amiga Hilda nada que aparece. Ya la iba a ir a buscar mi amiga Hilda. Está jalando, está jalando. Aquí andamos al 100 list, gracias a Dios. Escuchando a mí, si es amor. Al que me manda saludos, dice Lupe Conchas. Con eso que tiene tantos amores.

¿Qué dice mi compadre José Zúñiga? Deje dormir, señora Dora, por favor. ¡No creo! Ya no son horas.

Ahora sí, ni cómo diga mi amigazo Moy que no le mandé saludos. A ver, levante la mano quien está de testigo que ese rato saludamos al primazo Moy, a la raza de Salas Construction. Ahora sí, mi

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1: Ay, ay, ay, ahora sí anda con todo mi amigazo Alejandro Chávez. Mire nomás, qué bonito repertorio para iniciar la mañana. Ya a las 7:55 hora México. Un programa especial gracias al amigo Alejandro Chávez. Hasta las 9 de la mañana y en punto de las 9 mi compañero Luis Salazar. Son los saludos para Lalito Rosas, para los carpeteros de La Boquilla, para los concreteros de Santa Rita, el tío Alfredo Rojas y todos los que se encuentran en sintonía. ¿Dónde andará el señor de la gasolina?

Saludos para mi amiga Omeni Medina, también para su esposa Mari Bravo, para su hijo Meni Junior, que también ya nos andan sintonizando en esta hora de la mañana. ¿Cómo estás, Meni? Que tengas un bonito día. Saludos con mucho cariño para tu esposa Mari Bravo. ¡Llévenme, llévenme, llévenme! Ah, es que dice que van a desayunar a la calle. ¿Es por el Día de las Madres, Meni? ¿O por qué vas a desayunar en la calle? Dice mi mamá cuando le digo, ando cenando acá en la calle, ma. Y luego me dice, ¿y qué? ¿Se te acabó la despensa en la casa o qué? Así lo mismo le pregunto yo a Meni. ¿Se te acabó la despensa, Meni, o qué? Oh, cotorrea. Es que ustedes no están para saberlo ni yo para contárselos. Pero mi mamá es enemiga de comer en la calle. Era la típica señora que decía, en la casa hay frijoles, hay sopa. No rinde más si me llevo unos bolillos, unos aguacates y les hago tortas a todos. ¿Saben qué? Aprovechando eso les voy a contar un story time. Ya sé que ya empecé. Me vale. El que no quiere escuchar, apáguele a la bocina 2 minutos. Ahorita le vuelve a prender. Creo que ya les había dicho que a mi mamá no le gustaba sacarme así a rayón. Era más a rayón cuando íbamos que a consultas, que cuando le daban el Prospera. No, si traía billete la señora. Pero no le gustaba llevarme porque siempre decía que yo le pedía muchas cosas. Que aunque me diera de comer en la casa, yo le decía que tenía hambre, que tenía ganas de ir al baño, que quería unos chetos, que quería una agua. Así que se iban escondidas de mí. Ahora sin llorar.

Aquí andaba, prima. Es que estaba haciendo el delicioso. Ora, ora, ora. ¿Qué trae mi compa Moy? Dice, sí, prima, es que me andaba haciendo un cafecito. No piense mal. Está

ningún lado que en la casa hay frijoles. Solo saludos para mi compadre César Galván, que dice mi compadre César. Saludos a la comadre Georgina Luna, al compadre Santiago Galván. Y el saludo para toda la raza perrona que anda escuchando Azteca Radio.

0: máquina, anda supervisando la cosecha o qué rollo. Lo veo muy fresco hoy, padrino. Ay, para mi amor, que no se pudo, ni modo, ¿qué le hacemos? Dice mi compa Miguel Turrubiartes. Sin Yolanda, Mari Carmen.
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0: Yo tengo una duda. Y el Julián sí te da o no, dice por aquí mi compadre César Galván.
1: Claro.
2: Pero tenía marido.
0: Ese Julián es mi ídolo. Qué cuquín y qué nada. Hombre, ese cuquín trae puro sueño, compadre. Y hasta la pastelera se le rajó al cuquín. La mitad. El saludo hasta Huasca de Ocampo Hidalgo para el amigo Elías Moncayo, para todo su equipo de trabajo en Restaurant Las Palmas, que ya andan activos en esta mañana. Saludando a nuestro patrocinador, el amigo Alejandro Chávez, a toda su familia y a todos los que están en sintonía. Que hoy se termine todo, mi amigo Elías Moncayo, que tenga muchas ventas. Saludos cordiales hasta Restaurant Las Palmas.

0: Cermeñito y Lore Valleza.
1: Las lenguas.
0: Súbale, muchachos.
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0: te has casado. Buena suerte.
1: Dice Norita, tú cuéntale, tú cuéntale.
0: 100 años.
1: Si yo te contara cuando mi mamá nos llevaba al IMSS, pero nosotros éramos niños, más bien los más niños más bien portados. Nos leía la cartilla antes de salir. Se van a comportar de esta manera y ya que salgamos de con el doctor, las voy a llevar a la carretita, dice, donde vendían chucherías, y les voy a preguntar qué quieren y ustedes van a pedir una sola cosa. Después les voy a volver a preguntar y ustedes me van a decir con esta mamá nada más. La señora de la carretita decía que éramos los niños más educados. Pues cómo no, si llegábamos a la casa y si nos portábamos mal, nos iba como en feria, Norita.
0: Ha sido quien más te ha querido. Y con eso, mi amor,
1: es que ese poder de la mirada, qué chancla ni qué nada. Era una mirada que ya sabías que te tenías que comportar, si no llegando a la casa. Mira, que iban a llover chanclazos.
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0: La muñeca, haz caso por favor. Saludos para Ulises Reyes hasta Tampico, Tamaulipas. Bienvenido, bienvenido Ulises. Recibimos nota de voz de parte de mi tío Cheque Holguín, que nos dice: buenas, buenas, tío, qué milagro, qué rollo con el pollo.
1: Hola, señorita, la elegancia de Francia, la señorita Lee Juárez, la elegancia de Francia, como digo yo. Saludos, señorita, feliz sabadito, mija, y pues aquí andamos. Saludos ahí para el compita Gallo, para Mene Medina, ahí para el señor Moncayo también, Nachito Montoya, el abuelito Azteca, para la Chabelona, ahí pues para toda la gente, ahí para mi tocayo, que igual de feyote que yo, el, ¿cómo se llama, hombre? Ahí fue la doña, hombre, el DJ, uno que está bien feyote igual que yo, ¿cómo se llama, hombre? Ay, ya se me fue el rollo, ya se me fue, también para él también, y pues aquí andamos. Una cancionita, mija, si la puede poner, señorita, la se llama Las Rueditas de Amor con el Grupo Libra, ¿sale? O La Modelo con los Ávila, una de esas dos, ¿sale? Antes de irme a trabajar, porque ahorita me falta media hora para irme a trabajar, si la puede poner, ¿sale? Ahí estamos, señorita, La Elegancia de Francia, saludazos, ahí estamos. Gracias, muy amable. Saludos para todos que escuchan Azteca Radio, ahí estamos. Y como apenas puse la radio, también para la persona que patrocina, para el señor ahí, Sabalón Chávez, saludos también para él acá de Sonora de parte de Checo Colín, saludazos. Gracias, muy amable. Aquí andamos, chavalón, de Sonora.
0: Ándele pues, mi tío Checo Colín, desde Sonora, donde dijo que andaba. Trépele, trépele, mi compa Checo Colín, ahí le va La Modelo para que se ponga a bailar antes de irse al trabajo, para que se vaya bien motivado a la trabajación. Oiga, mi compa Checo ya me dejó con una duda. O sea, todos mis compañeros están bien federicos, ¿verdad? Pero a ese que describió usted, ¿quién será? ¿Quién será? ¿El Edgar? ¿El Freddy? ¿El Gansito? ¿El Gallo? ¿El Chino? ¿Pero qué ha pasado?

0: Saludos para los radioescuchas, ya está sembrando la milpa, ya está creciendo, ya como podemos ver. Ahí salúdame a toda la raza del Guanajuato, del Triángulo, ahí para el Rubio, de wherever, de Tamayo.
1: Ándele pues, esa racita perrona de Guanajuato, ora ora, como que le hace un poco...

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comparten Meñito y Lore en esta mañana. Dicen que por favor prepare las migadas con unos frijoles de la olla, un chile del molcajete. Prepare las migadas porque al rato le caen con todo y topper. Así que mi amiga Lore, mi amigo Meñito, por favor no coman en el camino. Esperen a Lore, ya recibió el mensaje.

0: mis otros compañeros. No les quise yo decir así, compañeros, solamente era para ver qué decía mi compa Chequi Holguín.
1: Otra chela para el borrachito, otra chela para el borrachito.

0: en esta canción. De los temas solicitados a cargo del grupo Bronco Corazón de Roca, la música que ya escuchamos en esta mañana, al ritmo de grupera, saludando a mi amigo Alejandro Chávez, patrocinador de este programa. Vamos con notas de voz que dice mi compadre César Galván.
1: Sí, es como dices, Meles, allá también, mi mamá cuando nos llevaba al corte de chiles allá, luego nos decía también que cuando pesábamos los chiles que nos pagaban, que nos iba a preguntar que si queríamos una sola cosa, y una vez me llevó a mí allí, y ahí estaba la señora de las tortas, una muchachona, y me dijo que pues que nomás iba a pedir una cosa, y yo le dije que estaba bien, y no, pues llegué allí, y luego me dijo que quería, no, pues yo nomás una sola cosa. Pues le dije que sí, que quería a la que vendía las tortas, me dijo, ¿no? No, pues sí, sí se logró, pues no más que una sola cosa. No, y hasta le pregunté a mamá y no me era mal, así nomás, ni una coquita, nada, solito, así nomás.
0: Ahora se fue a lo grande, le tiró al premio mayor mi compadre César Galván, pero ¿qué ha pasado?

0: Gruperronas, se la cambiamos, se la catafixiamos, cuate. ¿Qué tenemos de este lado? ¿Qué dice mi compa Lupín? A ver, Lupín, déjate caer la greña, las tres greñas que tienes.
1: Mándale un saludazo, güerita, por favor, al señor Elías Moncayo. Ya lo escuché que por allá anda, ya llegó. Un saludo para él y para todo su equipo de trabajo en Restaurante Las Palmas. Que se la pasen bonito, que se la pasen chingón, que le suban a Azteca Radio, porque está la pieza clave de Azteca, la güerita, la que sí me las pone, las chichirrolitas, perro.
0: Ándale, Lupín, tú sí sabes, sí le sabes, Lupín, sí le sabes.

Que se levanten a hacerlas de harina, dice mi compa Moy. Cálmate, Moy, si ya las venden hechas, haz caso, por favor. Y échale, Chanín. Hoy le tocó trabajar a mi amorcito Liz. Me tocó a mí quedarme a descansar. Míralo, qué afortunado eres. Mi compa Ulises ya le echó también su lonchecito a Maribel y su fruta. Oye, Ulises, ¿y qué va a haber de regalo? ¿Qué va a haber de comida? ¿Qué va a haber de bebida? Allá por Norte Carolina, mañana por el 10 de mayo. A ver, coméntale, a ver si le caigo, a ver si conviene.

¿Qué dice nuestro patrocinador? Ya escuché. Ya escuché que andas con los Ávila. Por favor, fórmate eso de Me Enamoré Otra Vez. Mándale saludos a todos los conectados que disfrutan de este programa especial.

Vimos viada ahí en el tío Coppel. ¡Súbale, súbale! Los saludos de regreso también para el compa Lupín de parte del amigo Elías Moncayo.

Por favor, no digas migadas, porque ahorita le cambio a Ulises las de harina por unas migadas, dice Maribel Flores. No es por meter cizaña, Maribel, pero yo digo que te convienen más las migadas. Aunque bueno, no en todas las partes de la República se conocen como migadas, ¿verdad? En algunas se conocen como pellizcadas. ¿Usted con qué acompaña las migadas? Yo con una salsa del molcajete y unos frijoles de la olla. ¿Y saben qué? Ya tengo el regalo perfecto para mi mamá mañana. Le voy a llevar 10 pesos de masa. Le voy a decir, ese es su regalo, ma. Conviértalo en unas migadas, por favor, para cuando llegue de trabajar a las 10 de la mañana.

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1: 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Llega la buena música, la música que contiene historia.

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Backstreet Boys, esto del alfarero. Les voy a contar otra pequeña historia antes de que se termine el tiempo, de que se termine el programa. Y es que siempre les hablo de gratitud, les hablo de agradecer hasta lo que no, pero ni crean, muchachos, de vez en cuando también se me meten los pensamientos negativos a mi mente. Y fíjense, esto fue algo muy personal que me pasó hace algunos días. Me levanté y dije, la mera verdad, Dios, hoy no tengo ganas de echarle ganas. Por favor, hoy no quiero saber de nada. El chiste es que me levanté con los ánimos más bajos del mundo. ¿Y qué creen? ¿Qué creen que pasó ese día?

mañana que me levanté, en lugar de darle gracias a Dios por un día más, mis pensamientos negativos me ganaron. Ya cuando me iba a dormir le dije: perdóname Dios, perdóname por quejarme de ti, por quejarme de la vida, por no valorar lo que sé que tengo. Porque hay veces que hay personas que la están pasando peor que yo y aún así reniego de las cosas. Y bueno, esto es para que usted también aprenda a valorar, a dar gracias por lo que tiene. Y pues ya no enfocarse en lo malo, sino en lo bueno y en lo que tenemos.

0: Llega la música a cargo del grupo Duelo, un hombre con suerte, especialmente para Maribel Flores, de parte de Ulises Reyes. Mi princesa hermosa, siempre lo será, la amo con todo mi corazón y mi alma, me hace muy feliz y le doy gracias por haberla conocido esa noche. Mi más bonita casualidad, Maribel Flores, con todo el cariño del mundo. Este tema a cargo de Grupo Duelo, de parte de Ulises Reyes. Y ya sabes, Maribel, tú nada más pide carnita asada, comer afuera. Oye, Ulises, nomás no vayas a hacer lo que el meme, que te dicen comer afuera y sacas la mesa ahí para la calle, ¿eh? Ponte pilas. Súbele, Maribel, que esta es para ti.
1: Con

0: Son los saludos también para Jaime Alvarado, que andaba de fiesta ya por Guayabitas. Ah, caray, cómo amanecería el agua de garrafón. Saludos también para Chuy Alvarado. Y para todos esos muchachos que se quedaron trabajando. ¡Una caguamita!
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Mande la calificación, mi amigo Alejandro, del 1 al 20, ¿por qué 100? Gracias a quien estuvo en sintonía con nosotros desde las 7 de la mañana, hora México, con el gusto de siempre de poder acompañarles, de poder hacer su mañana un poco más amena. Gracias a quien deja su mensaje a través de nuestras redes sociales. Yo los espero el día de mañana, primeramente Dios, desde las 5 de la mañana, celebrando a todas las mamás, con mucho cariño, este programa especial de parte de Mina Treviño. Así es, escuchó muy bien, desde las 5 de la mañana.

0: 4 de la mañana para que me hables. Está de lujo. Hoy me voy a dormir a las 7 de la noche para poder despertarme a las 4 de la mañana.
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0: Le vamos a dar un chicle al que mañana llegue puntual a las 5. Vamos a ver si es cierto, vamos a ver si es cierto que muy radioescuchas de La Consentida.

0: una bonita mañana y ponernos la rolita. Siempre tus programas son de los mejores, siempre te desempeñas al 100%. Y no tienes 10 ni 20, tienes 1000 de calificación, güereja. Y Simonazo, que sí, mañana vamos a tratar de estar pendientes ahí a las 5 de la mañana, como tú dices. Y trataré. No te prometo, pero trataré, ¿ok? Saludos, pues. Y denle un abrazo para todas las mamás que están ahí con ustedes, aquí está. Nosotros quisiéramos darle un abrazo a nuestra jefecita, pero pues está lejos, pero pues, no importa. Bueno, saludos, pues. Arre, pues, te veo mañana, güera.
1: Ándale, Lupín. Cuídate mucho, muchas gracias por estas palabras tan bonitas. Que tengas un bonito día.

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2: Golpe de calor con mi compa Lupe y la renovación, viejo.
3: Mi compa Javier Rosas.
4: Cállense, primo, dice.

0: Hoy no vamos fumando, mi gente bonita. ¿Cómo andan, mi racita? Perro, la episodio. Llegamos, mi racita. Llegamos a cabina de Azteca Radio. Claro que yes. Por acaso, amigo, compañero y servidor Luis Salazar, desde cabina de Azteca Radio, viejo. Ahí le voy, mi racita. Llegamos al programa especial patrocinado por la raza de Rancho La Virgen, mi jote, mi buen amigazo Pedro Maldonado. Ahí le voy los saluditos para mi buen amigazo Santos, para Choclos, para mi compa Teco, para mi buen amigazo Galo, claro que yes. Con mi compa Victorino, para mi compita Francisco, ese mi compita Choclo. Y ese por ahí el patrocinador viejo, bien, tiene unos pinches cuerazos por las patas y unos pinches burrazos por las orejas para mi buen amigazo el alterado. Pa' que se ponga en las pilas el viejo y le va por el pinche lomo el viejo, hasta con el pinche machete mojado viejo y le va. Chile, compita Pedro, y no más, viejote, ¿será acaso que hoy, mi compita Pedro, será acaso que usted llegó al jale?
1: Amaneciste crudito, primo.
0: Llegó crudito, primo, llegó crudazo, mi buen amigazo Pedro. Usted diga, viejote, y te mandamos a mi compa el alterado por las pinches caguamas, viejo, ya que anda por allá de Oquis el viejo.

Ándele, Rosita, arrancamos, troche el mero millonazo, viejo, te arrancamos, troche el mero millonazo. Échele, compita, Pedro Maldonado, y le va de los temitas de los meros indomables, viejo, tiene nada más para zapatearle, pero si viene bonito, viejo. Ahí le va, viejote, le va pa' que le saque alta pinche por polvadera las pinches suelas, viejote, la bota, échele, compa, Pedro. Al mero estilo de Rancho La Virgen, viejote, claro que yes, ahí le va, viejote. Échele, mi compita, échele, viejo, y le va por allá para mi buena amiga, soy Lobo Solitario, que dice mi compa Lobo. Ahí pa' mi compadrito Tomás Hernández, que dice la racita, el mero San José de Palmas, ¿cómo andamos, mi compita Tomás? Ahí parece viejo mañoso de mi compadre, Jash Álvarez, ¿cómo anda, compadre? Chile una bailada, viejo, te chile una bailada, mi compa perro, mi compita Pedro, agárrese el alterado, viejo. Agárrese a mi compa el alterado, compita Pedro Maldonado, échale, viejo, échale una pinche sangoloteada de la buena, viejote. Y si no se la dan los travestis, déselo usted, mi compita, pero a pura pinche bailada.

Ándele, viejotes, es todo, mi compita Pedro, eso es todo, viejotes, se los hice la buena, mi rosita, se los hice perrona, viejones. Y llegamos con todo el ritmo y sabor, viejote, llegamos con todo el mero ritmo y sabor, los saluditos por mi compa. Es Octavio Pinícuaro, ¿cómo anda, viejo travesti? Se los hice la buena, viejote. Epa, mi compadrito ese Beto travieso, ¿cómo andamos, compita Beto travieso? Epa, mi compadre César y mi compita Santiago Galván, ¿cómo andamos, viejones? Epa, la rosita que llegó bien despeinados al jale, mi raza, claro.

andar crudito el primo. Los buenos saludos para mi compita, el viejo más mandilón de los mandilones. Ese viejo que me lo traen con correa, mi compita Alfredo Rojas. ¿Cómo anda, compa Alfredo? Échale, compita, saludita de la buena, viejón. Ahí pa' mi compadrito Mau García, ¿cómo andamos?

Échale racito, no más viejote, se lo siente viejote, se lo siente la buena por ella, para todas las razas, ella se lo sabe viejo, barrita completamente libre. Barrita completamente libre para todas las razas, de parte de mi buen amigazo, mi compadrito Pedro Maldonado y no más viejo. Échale mi raza perrona y piseadora, se lo siente de la buena viejo. Y zapateyele mi raza, zapateyele viejo. Dele compa Pedro, cálese viejo, tráigase la pinche y arrímela de una vez viejo. Que ahorita mismo vamos a chingarnos las que quedaron de ayer, viejote. Las que quedaron flotando por encima de la hielera, viejo, claro que ayer. Ahí pues los que no le mandaron lonche, viejote, tienen nomás, les da una pinche cabama y con eso es el mero desayuno de campeones, viejo, ¿cómo que no? Ese mi compita, el alterado, ya lo vi, viejote, ya lo vi que ese viejo no le mandan lonche. Échele rosita perrona, pura pinche lumbre de la buena, mi rosa, nos vamos con más de los buenos semitas. De los rolones por acá solicitados, viejote, lleva los buenos saludos para mi buen amigazo, ese compito Félix, viejote, claro que es. Échele compo Hugo, saludito la buena, viejote, la raza del mérito North Carolina, bien presente por acá de ese lado. Y suene ese pero si viene y perrón ese machete, compa Pedro, pégale una curiza a mi buen amigazo, el alterado, viejote, claro que es. Échele mi raza, saludita de la buena, viejones.

¡Qué barracito! Y no vamos de jota, se los hice la buena, mi gente, perrón, se los hice la buena, puro pinche corrido, perrón, lo que va a andar sonando el día de hoy, mi gente, puro pinche corrido, para destapar hartos pinches botes, yo no, mi compa Pedro. Y de una vez mande rellenar esa hielera, viejote, que nos vamos a ir de lleno, viejote, a destapar botes allá con Doña Pelos, claro que sí. Saludcita de la buena para toda mi gente, perrona que anda por acá, mi gente, la raza que desde tempranito anda con mi compañera Liz Juárez, viejo, echando el harto ruido en la bocina, perrona que dice mi buen amigazo, es Eduardo Rosas, viejo, saludito. Ahí para el patrocinador, el compa Pedro, y para el amigo Choclos, de parte de la racita chingona, racita carpetera de la mera boquilla, viejote. Échele, compita Pedro, saludcita de la buena, y le va su corrido a mi compita Pedro Maldonado, es el mero corridazo del carpetero, viejo.

en el gorro, si tiene nuevo discote, se los hice la buena para toda mi gente perrona que anda, pero ya el pelón pinche millonoso viejo y le va con el merito rugido más poderoso. Mi compa Pedro dice, viejo, saluditos. Ay, mándele saludos, perrones, mi buen amigazo. Ahí está mi compita Daniel de la Torre, viejote. Ese es mi compita Daniel Martínez, sales el alterado del merito Santa Rita, viejo. Eso es todo, compa Pedro, claro que sí. Salucita de la buena, mi Rosa, salucita de la buena, viejo, échale, compa.

0: perrón que vas a perder el día de hoy. Saludos para ti, patrocinador también, este señor Pedrito Díaz. ¿Cómo anda, viejo? ¿Cómo dice que anda? Saludos.
1: Hola viejo, como que Pedrito Díaz, viejote, mi buen amigazo Pedro Maldonado, la raza de Rancho La Virgen, patrocinadora por acá de ese lado, viejote, los saluditos, mi compa Lupín. Viejo, se escucha más el pinche martillazo que anda dando que lo que anda diciendo mi compa Lupín, apéguesele más el micrófono como se le pegan las pinches caguamas.

no más, compadrito Pedro Montano de León, viejote, con los mitos, de mitas perronas de los noros tijuanes, que dice mi compa César Galván, mi compa Salosito, mi compita, súbale a la mera pinche perrona y échale saludazos al patrocinador con una pinche caboma bien el odia. Ahí le va, viejo, te le va por allá, para mi compita Pedro Maldonado, cómo no, viejo. Ahí de parte de mi buen amigazo, de parte de mi compita César Galván, la raza perrona que ya se reporta por acá de ese lado. Cállese la greña, viejo. Y andamos prendiendo el cerro, mi raza, andamos echando el harto corrido del bueno. Y si con esta no se le antoja chamear, viejo, se le van a antojar más unas pinches caguamotas, viejo. Ahí le va por mi compita Daniel Martínez, la raza del mero Santa Rita, chele compita alterado, jálese la pinche greña, viejo. Ahí para mi compadrito, ese viejo del Meño Saucedo, viejo, saludita la buena, mi compa Meño, saludita. Ahí para la raza que trae de chalán, dice viejo, ahí dicen los chalanes que se ponga ese pinche rolón de los indomables. Ese de medio pueblo anda borracho, viejo, y échele chingazos, eso es todo, compa Meño Saucedo, claro que es. Es para la raza de la merita Magdalena Cedillo, viejo. Súbala la que manda.

Ahí le va mi copita, miños, a ustedes. Le va, viejo, tiene nomás para la racita chingona que anda por ahí en pura pinche putiza, viejo. Saludiste de la buena, viejones. Échele mi raza perrona que truene bonito de los meros rolones de los indomables, compa Meño, y pégale un pinche trago a la que vamos, viejones.

0: Échele los pinches saludos, perrones, a mi compa Don Freud Martínez, viejo. Dígale que se agarre las pinches, que vamos para acá. Échele mi compa Don Freud. Ahí pa' mi compita Tino Ranch, viejo. Claro que ya se luciste de la buena. Échele caguamas, viejo.
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0: se prende el cerro, viejo. Y ya se la sabe. 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

compite, eso es todo, viejote, puro pinche corrido del bueno sonando. Y le va por allá, por mi buen amigazo. Ahí pa' mi compa Don Freud, viejo. Ahí le va de los meros rolones de los halcones de San Luis, mi raza, saludcita de la buena. Ahí le va una pinche de zapadera perrona y mañanera de botes, viejo. Porque los sabaditos se toma desde las 7 de la mañana, viejote. Se empieza pinche desayunando con caboma, viejo. Un pinche café con piquete y no de costillas, mi raza, gánese la greña. Y ahí le va de los pinches corridazos perrones, viejo, de los que raspan gargantas.

Yo creo que en ese momento me sufría por mí, por amiga, por mi compita José Houston. Échale pinche José Houston. Yo pensé que andaba de mandilón viejo y le ve ese pinche temazo por ella, para mí, por amigazo. Ese compita Maco Maldonado, viejo, échale compa Maco y le va los dedos, perrones viejos. Son los pinches Pumas del Norte, viejo. Y los caciques de

0: dice, no vamos, después lo dice, bueno, mi compita Santos Maldonado, y no vamos, viejo, oye, para mi compa el doctor Talco, ¿cómo andamos, compita doctor Talco? Saludita de la buena, viejo. Para mi compadrito Díaz Moncayo, viejo, saluditos, aquí andamos, el merito restaurante Las Palmas, viejo, saluditos para el amigo Pedro Maldonado y de toda la familia, de parte de la racita del mero Guasirado, cómo no. Ahí finición de los caciques, me la de me cargó el payaso, viejo. Por favor y con permiso, el amigo Pedro Maldonado, ya se la sabe, mi buen amigo Díaz Moncayo. Ahí para la raza, el merito Huasca de Ocampo, viejo, jales en la greña, mi compita, échale con pelea.
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0: Ahí para el viejo más mandilón, ¿cómo andamos? Mi compita Fredo Rojas, échele, viejo. Ya trae caguamas el oncho, ¿qué viejote abacazo le pega a la tía Susi? ¿A poco me lo trae? A puro cuerazo con el cinturón, viejo mandilón.

0: racista, eso es todo, y no me llegó te arrancando, pero si al menos me dio en la pinche piciadera, échale mi racista perrona, saludita de la buena, viejo. Hoy nomás nos vamos con más de los buenos temas, viejotes. Y zapatéyele, mi compa, zapatéyele, viejo. Échele, compa Pedro, y nomás los saluditos para mi buen amigazo Sergio Salcedo. ¿Qué dice mi compa Sergio? Ahí chequele, si mi compa Cacareco trae lonche, viejo, si no, para invitarle una pinche caguama en tortilla. Ay, pa' que se la pase con madre el viejón. Que dice por ahí mi buen amigazo José Reyes. Que dice mi compa, el mero rey de los corridos, viejote. Échele, muchacho, un corridazo matón, viejo. Ya se la sabe, claro que ya es.
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0: Y pa' corridos nomás, el rey de los corridos. Cuando llega a las 3 de la mañana, viejo.

0: dice por aquí mi buen amigo Chomini Medina. Tenemos reporte de audio. ¿Qué dice mi compa Mini? ¿Cómo anda el viejón?
1: Saludos
0: por ahí, pasando a la bandita de Parte del Medio Medina. Gracias, te voy a poner la rolita de Jaspero. El guirapero con su Pancho Guerrero. Porfa. Y te voy a toda la banda pintada. Vámonos, que venta la herramienta mojosa. Y es por ahí, es por la caguama. Ah, caray, compita, mire, caray, viejo. No le entendí, viejo. No le entendí. ¿Qué rolita me pidió, viejo? No le entendí. Que vayamos por la pinche. Que vamos, viejo. Esa sí se la entiendo, viejón. Ay, mándeme por escrito, viejo, te juego el rolita, le pongo y se la sueno de apuntacito y sin renegar y nomás. Ay, le va para mi compadrito José Reyes, cómo no. Festejaré los temitas, el merito Shaka, viejo, es el jefe de plaza sonando. Y salucita de la buena, mi raza, salucita, viejo, eche el harto pinche corrido, perrón. Quiero que tu

Échele mi racita y le va, viejo, y le va mi racita, perrona de los meros temitas de los originales de San Juan. Dice por ahí a mi compita ese meño Saucedo, viejo. Mi compa, saluditos, viejote, por ahí pongas ese pinche temazo del Carliche de los temitas de los meros originales. Y mándenme saluditos para la raza del mero Tamaulipas, San Luis Potosí, Sonora, viejo, que andamos escuchándolo, viejo. Eso es todo, compita meño, eso es todo, viejo. No le veo las pinches caguamas, mi raza, no le veo los caguamas.

de la buena, mi raza, saludita, viejote, puro pinche prendedera de cerro de la buena, viejo, y no chingadera. Como debe de ser, mi raza, cálese la pinche areña. Y andamos prendiendo el cerro, viejo.

nomás, hoy nomás, hoy nomás, y racita que suene bonito. Y le va de los mitos, temitas del refuerzo norteño. Chile, mi compita Pedro Maldonado, suénela, viejo. Y si no le zapatea, viejo, tiremos unos pinches machetazos. A ver si así le brinca, compita Pedro. Saludcita de la buena, viejote.

0: grupo FILES, ¿eh? Esta de Junta de Jefes con los norteños de Ojinaga, mi compa, ya se la sabe. Échele, compa, cine de Nucalpan. ¿Cómo anda, viejo? ¿A poco amaneció con la greña? Bien despeinado, mi compita. Dígame, viejo, dígame. Y si de amaneció despeinado, ahorita mismo nos tendemos ya con pinche Doña Pelos, viejo. Antier le di una pinche revolcada y me debe unas cuantas caguamas la pinche mañosa esa.
1: ¡Hora, viejo mañoso!
0: Ahí le va para mi buen amigazo, mi compita Pánico. ¿Cómo andamos, Pánico? Échele, viejo mañoso. ¿Cómo anda, Pánico? Y se ponía mi compita ese viejo del Supervisor. ¿Cómo anda, Supervisor?
2: ¿Qué rollo, Gancito? ¿Cómo andamos ahí en la pinche cabina? Mirá, y saludazos a los patrocinadores. Y ahí enfílate esa de la casita de la loma. Esa pinche casita de la loma. Suéltatela. Órale, gracias.
0: Eso es todo, Supervisor. Eso es todo, viejote, claro que sí.
3: 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Ese gallo de San Juan.
0: Ahorita mismo la sonamos, viejote. Ahorita mismo la sonamos, viejote. Saludiste de la buena para la racita chingona que por aquí anda al menos millonazo, viejo. Andando destapando botes como se debe, mi raza. Y échele, viejos mañosos. Tráiganse las siguientes caguamas.

Esta perrona y échele compa Cisne Don Ocalpan. Échele mi raza, saludita viejo, saludita. Puro pinche corrido del bueno que dice mi compita José Luis Flores, mi compa saludito el viejón. Súbale a la mera perrona que hay que echar unas pinches elodias porque andamos cruditos, primo. Ahí por los rositos chingones hasta la merita reforma, claro que ya es mi buen amigazo José Luis, ¿cómo andamos? ¿Y dónde anda mi compa Choclo, mi buen amigazo Pedro Maldonado? ¿Dónde anda el Choclo, viejo? ¿A poco lo dejó allá en el burdel, viejón? Dígale al Choclo que ya es hora de irnos a chambear, viejo, y a pistear.

Tu viejote que truene bonito y nomás échele que aguamitas, mi raza. Andamos prendiendo el cerro como se debe, viejo. Que truene bonito esos pinches rolones, mi raza. Pura rola para prender el cerro y no chingaderas.

0: Hoy no más, Supervisor, y le va viejo, te le va para mi raza, perrones, que por acá anda al menos millonazo, viejo, de los temitas, perrones, viejo. Ahí le va de los corridones chingones para destapar tu pinche botecito, de los temitas, de los menos caciques, es la casita en la loma, mi compa, Supervisor. Y suéltela que ya camina, viejote, suéltela que la horca, viejo mañoso. Échele mi racita pisteadora, puro pinche nogalito, viejo, claro que yes. Y échele caguamita, mi raza. Échele que traigo harta pinche sed de la peligrosa, viejo, y nomás. Cálese la pinche reña.
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0: Hoy nomás.
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0: Y que suene esa pinche lumbre, viejo. Que suene esa pinche

0: Dile, viejo, dile, quedó mi compita Supervisor. Dile, quedó viejo, se los temitas, perrones, por acá sonando, viejo. Ahí le va pa' toda mi raza perrona y piseada de los temitas que le gustan al patrocinador viejote, de los que lo ponen a pisear como se debe, chele viejo. Ahí le va con los meros huracanes, mi racita. Es la merita hielera, compita Pedro, y pásela pa' acá, viejote, que ahí andan unas que están como Jenny Rivera, viejo, bien pinches muertas.
1: Canto porque ando contento, vamos a brindar, señores, y que muere el sentimiento.
0: Y saludcita de la buena, mi raza, jálese.
1: Tiempo,

papita Pedro y Quiñona, que Aguama se quede sin destapar, viejo, ahorita. Ahorita mismo se tienen que ir todos, viejera nomás. Hasta se me hace agua la boca, viejote, de más imaginarme la pinche Aguama como talón de albañil.

de puro rancho la Virgen, de Lucita de la Buena, compadrito Pedro. Ay, le va de los pinches rolones de Juan Acuña Viejo. Y que retumbe esa pinche bocina perrona, mi raza, cálese, compa Pedro. La Lucita de la Buena, pa' toda mi raza piciadora.

Échale un pinche jalonazo a la queca de chango, mi buen amigazo el Tero, a ver si sí se deja de andar durmiendo, viejo. Le voy a hacer un pinche travesti a que le pique las costillas, viejo, se va a ver cómo va a andar de despierto ahora sí. Saludita de la buena, mi raza, saludita de la buena, échale mi compadrito Pedro Maldonado. Páseme ese pinche altero para acá, viejo. Y ahorita le viento unos pinches cuerazos por las patas al viejo mañoso ese.

0: fría por mi compadrito Santos Maldonado. ¿Qué dice el viejo? ¿Qué dice mi compa Santos viejo? Aquí andamos empinando los pinches botes con la racita viejote. Suéneme por ahí el pinche mochomo, viejo.
1: Hombre de barba cerrada.
0: Ahí nada más para terminar de empinarme el bote.

Échele mi racito y nomás, viejote, saludita de la buena, mi compita. Ay, le va para toda mi gente perrona que anda por ahí en sintonía, viejo. Ay, para mi gente bonita y perrona por ahí al restaurante Las Palmas, viejote, los saluditos, perrones, échele mi gente. Hasta el minuto, Ocampo, mucho provechito para la racita que anda degustando ya los cerrados alimentos, pero...

Cuenta Pedro Maldonado, viejo, te saludito, mi compi, nomás. Este mi compi del Tero, hoy anda forjando el viejo. Le mándele unos cuerazos por las orejas al viejo, mira nomás. Hasta se concentra más de cuando anda chambeando el viejo. Échale mi compa el Tero y le manda unos burrazos, viejo, te. Y mire nomás, el viejo hasta pone carita de felicidad, el viejo forjando los pinches y echándole, atizándole las patas al chamuco. Hinche chamuco, mire nomás, hinche alterado. Ya quemándole las patas al chamuco el viejón. Échale compa Pedro y nomás todavía le toma la cabomita al viejote. Que pa' que le sepa más perrón, dice.

0: Eso es todo, Rosita, que dice, ¿por qué mi compa Supervisor? ¿Cómo andamos, Supervisor?
1: Suénamele unos pinches machetazos a Lick Florentino, que ahorita ha de estar como las pinches cebollas. Ya sabes cómo.
0: Eso es todo, viejote, eso es todo. Saludos a la buena, mi buen amigazo Supervisor. Ya se la sabe, viejo. Ahí le va mi compita, ahí le va, viejote. Échele, viejo. Con mi compa ese Supervisor y mi compa ese Lick Florentino, unos pinches burrazos por la...

0: ¡Ah, caray, ah, caray! ¿Qué pasó ahí, Doña Pelos? ¿Qué pasó ahí, Doña Pelos? No mande cambiando las rolas, Doña Pelos.
1: ¡Ya se prendió el cerro!
0: ¡Échele, mi gente perrona, y que truene bonito! ¡Ay, le va ese pinche tremendo rolón, mi raza! ¡Y que suene mi compa Pedro Maldonado! ¡Ay, le va ese corridazo, viejo! ¡Suena el aparejito! ¡Y que truene con el cejas, viejo!

0: Ándele, mi gente, perrón y nomás, viejote, saludos, la buena, viejote, y nomás, dice, voy a viejote, saluditos, muy buenos días, viejote, échele, chingazos, mi compa, y saludos, la buena, excelente música que anda poniendo, viejote, échele, mi raza perrona, nos vamos con más de los buenos pinches temazos que tronan por acá de ese lado, mi gente, ahí le va, mi gente, chingona, y ahí le va para mi buen amigazo, ese Santos Maldonado, le va de los temitas de los Ávila sonando, échele, compa Santos. Y que truene bonito, viejo, ahí le va ese rolón. Y nos vamos por la merita 35 Sur, viejo.
1: Agarramos el 35 Sur y nos vamos para la casa, viejo. Adiós, y si me voy.
0: Suénela, mi compa, suénela. Y andamos prendiendo el cerro, viejo.
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0: Me pasé los años.
1: Eres de país.
0: Ahí por mi compita Martín Hernández, la racita de Matehuala, viejo. Te saludito, mi compa. Muy buenas tardes, échale caguamas. Ahí pa' mi compita Robert, la raza de los Meritos Ángeles, California, viejo.
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0: Truénelo, mi gente, truénelo.

0: Soy nomás, mi racita, saludiste de la buena, viejo.
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0: Eso es todo, viejote, eso es todo, mi compa. Nos vamos con más de los buenos pinches temitas de los pinches rones perrones del conjunto Bravo, viejote. Y le va para mi buen amigazo Juan Juárez Flores. Échele, mi compa Juan.
1: Pues, sí,
0: échele, viejo, y le va ese pinche tremendo temazo, viejo. Saludita de la buena, mi compa. Ahí le va mi compita, y le va, viejote, con el merito conjunto Bravo, viejote. Y saludita de la buena, mi racita.
1: Su marido.
0: Échele, viejo.

Perrón y nomás, viejote, chile mi compadrito Pedro Maldonado, chile mi compa, viejote, saludito para los hermanos Maldonado, viejote, de parte de mi buen amigazo Elías Moncayo. Ahí está Pele Parejito, que la cantina Moncayo y está en restaurante Las Palmas, viejote, está totalmente abierto. Y para la racita patrocinadora, cómo no, y échele mi compita, ya se la sabe mi compa Elías Moncayo. Échele mi compa, gánese la greña.

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0: Tendele viejo, tendele mi racita perrona, puro pinche prendera de cerro de la buena, mi gente. Ya casi nos vamos, ya casi nos andamos despidiendo, mi gente perrona. Ahí le va para toda mi gente chingona que anda por acá, si al mero millonazo, mi compa Pedro Maldonado. Échele, compa Pedro, puro corrido del bueno, viejo. Échele, mi raza perrona. Y ahí le va otra pinche destapadera perrona de botes, viejo. Nada más pa' que no se quede seco, mi raza. Échele, viejones. Un
1: saludo de parte de Galán Morales. Aquí les presentamos, aquí les dejamos su corrido. Se llama Los Ganaderos.

0: programa patrocinado por Pedro Maldonado desde el estado de Texas. 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
1: Eso es todo, mi gente, con este temite. Nos vamos, mi raza, con este temite. Nos vamos, nos retiramos, mi gente perrona, con ese pinche rolón. Nos vamos, mi compa Pedro. Saludcita de la buena, viejote. Ahí le va ese tremendo temazo, mi racita. Y cálese la greña. Que se la sigan pasando, perrón, mi gente. Que se la sigan pasando, chingón. Toda la racita perrona y piciadora. Andamos al millón prendiendo el cerro, viejos.

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Estamos celebrando este día muy especialmente a la señora Julia Cárdenas. Por acá, mamá de la señora Ceci, de Taquitos, doña Ceci. Así que muchísimas felicidades, los acompaño en esta bonita programación. Por ahí, feliz día 10 de mayo para todas las chicas que por acá nos están escuchando a través de La Que Manda, por ahí especialmente para nuestra festejada del día de hoy. Así que muchísimas felicidades. No sé si la señora Julia ya le tenga la bocina a todo lo que da. Señora Julia, con muchísimo cariño, este programa es para usted, porque usted es única, porque usted es perfecta, porque usted es una luchadora y porque usted es madre. Así que feliz Día de las Madres en este día. Así que hoy les agradecemos por tanto amor incondicional. Así que las queremos mucho y comenzamos.

fueron las mañanitas a cargo de los Sebastianes. Oigan, y por acá tenemos saluditos de parte de la familia. Dice, le mandamos saluditos desde Guadalajara. Saluditos a todos mis tíos de Estados Unidos de parte de Nayeli. Feliz día a todas las madrecitas, las mamacitas. Ahí el saludito especial para mi abuelita Julia. Y póngame la canción de Vencedor de Valentín Elizalde. Claro que sí, acá de parte de Camila y de Sofi. Claro que sí, por ahí los saluditos. También por acá nuestra festejada dice, hola primo Chávez, te saludo desde Guadalajara, ahí para desearles un feliz Día de las Madres, ahí de parte de su hermana Lulis. Aquí estoy bien puesta, prima, soy la señora Julia, eso es todo. Y écheme que me lleve el diablo, dice nuestra festejada. ¡Ay, Dios mío, qué bárbaros! Pues bueno, muchachos, nos vamos con esto que suena a cargo de los Ávila, se llama...

Por acá mensajito dice, un saludito para Don Peche y Doña Ceci, patrocinadores de tacos, Doña Ceci. Claro que sí, desde el día de hoy, muchachos, desde Norte Carolina hasta Guadalajara, festejando taquitos, Doña Ceci, por ahí festejando el 10 de mayo y especialmente ahí para la señora Julia, ahí para todas sus hermanas, para toda la familia. Y yo les digo, muchachos, ay, se dice mamá, pero se pronuncia la mujer más valiosa del mundo. Feliz Día de las Madres para todas ustedes.

bocina, díganme si mi voz se escucha perfectamente, que no se escuche ni muy despacio y que no se escuche ni muy fuerte. Pero ahí le mandamos los saluditos para Juan Juárez Flores, que dice que por ahí ya anda pisteando. No, hombre, por dos. Bueno, yo solamente estoy esperando que salga el sol para destapar la primera. Por acá le damos la bienvenida a Rosy Hernández, a Goyín Sierra. Por ahí le mandamos los saluditos al Juan Jeré, al Juan Gueré, a América, por ahí a Tomás Hernández, ahí para Elizabeth, por ahí para el primo Sergio, que también hoy está de manteles largos. Por acá dice doña Mari, a ver, doña Mari, prima Chávez, muy buenas tardes, saluditos hasta, ay, Dios mío, anda en lancha, se escucha Azteca Radio, a ver. Ándele, hasta en lancha se escucha Azteca Radio, eso es todo, Mari. Mire nada más, qué bonito es lo bonito. Muchísimas gracias por estar en sintonía. Oigan, para la raza que por ahí sale a convivir por ahí en este bonito y soleado día, y todavía con la bocina perrona, no, qué bendición, muchachos, me da muchísimo gusto, y que se le estén pasando muy bien, y más los que están festejando el día de hoy y el día de mañana. Feliz día a todas las mamis, feliz día a todas mis tías, a mi mami bonita, a mi abuelita, por acá de parte de Noemí y Fabián. Las queremos mucho a todas desde Guadalajara, y póngame la de Ebrio de Amor de Valentín Elizalde. ¡Ah, su pinche madre! No les digo, raza, no les digo. No, hombre, la mera verdad.

0: Ay, ay, ay, qué buenas rolas. A ver, vamos a ver qué nos dice por acá. Dice, acá en Guadalajara somos la pura punta del tren, prima. El día que quieras, prima, aquí tienes tu casa. Ay, ay, ay, eso es todo. Gracias, Lulis, gracias, Lulis. Oye, yo nada más pregunto, ¿en Guadalajara habrá playa? Es que tengo un bikini que quiero estrenar.
1: Cristian de las mamás. Soy Dada.
2: De Guadalajara.
1: De Guadalajara.
2: Y arriba. ¿Arriba?
1: Arriba.
2: Tacos Doña Ceci.
1: Arriba tacos.
2: Doña Ceci.
1: Doña Ceci.
0: Arriba tacos Doña Ceci, que está celebrando el día 10 de mayo desde el meritito Norte Carolina, pero claro, especialmente ahí para su señora madre y hasta Guadalajara, ahí para su familia, para sus hermanas y para toda la raza que por acá nos está sintonizando. Tenemos un chorro de mensajitos, tenemos por acá 1, 2, 3, tenemos 20 mensajes, ahorita le damos seguimiento, raza, no se preocupen, tenemos todo el resto de la tarde para que salgan sus saludos. Por acá se viene mensajito de Don Peche y Doña Ceci.
3: Buenas tardes, prima Chávez. Aquí reportándose Don Peche para desearles un feliz día a todas las mamás de la familia, especialmente a la señora Julia, a mi cuñada Rosa, a mi cuñada Mari, a mi cuñada Yanni, a mi cuñada Lulis, a la sobrina Nayeli, a Diana, la concuña, y a la concuña Alejandra, que nos escucha en Gaimon, Oklahoma. Un feliz día adelantado, un feliz día de las madres. Esperemos que sea un día muy especial para todas y cada una de ellas. Son mis mejores deseos de Don Peche y también quiero felicitar y decirle a mi señora Cecilia que, como dijera la canción, es la mejor de todas. Feliz día para todas, que se la pasen bien, especialmente a la señora Julia, que pasen un bonito día en compañía de toda su familia. Gracias.

0: 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Iván.
1: Ándale por acá, dice, espero que te guste, ya eres madre, disfruta este tema. Saluditos ahí para usted también. Muchísimas

que como lo dice mi hermosa Ceci, hacemos que ustedes se sientan más cerca hacia sus familias. Por eso siempre les digo, hay que regar el virus con sus familias, para que se conecten, para que escuchen los saludos, las canciones.

0: todo.
1: ¿Alguna canción que quieran escuchar? Por acá dice: saluditos de parte de Yareli y Paola, en especial para doña Ceci, mi abuelita Julia, y a nuestra tía Rosa, Yanni, Mari, Luis y Diana Alejandra, y la prima Nayeli, con mucho cariño.

tenemos más mensajitos que dice: hola, muy buenas tardes. Quiero felicitar a todas mis tías, mi abuelita y en especial a mi madre por el Día de las Madres. Que se la pase muy bien. Que Diosito me la bendiga para que nos siga dando amor y cariño. Quiero dedicar la canción del Tiempo No Perdona ahí para mi hermosa madre Marisela Álvarez, ahí de parte de Leo Hernández. Claro que sí, ya suena bien y bonito. Es Luis Ángel el Flaco, el tiempo no perdona.

0: favor, denle un abrazo a doña Julia.
1: Para mi primer amor.
0: Denle un fuerte abrazo.
1: Mi amor incondicional.
0: Acá de parte de Ceci. Para de parte de la locutora, la prima Chávez.
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0: Tenemos por acá más mensajitos, sí, Jesús. Por acá también nos dicen, prima, quiero felicitar a mi mamá Rosy, a mi abuelita y a todas mis tías, a Mari, Ceci, Lulis y Yanni.

Ándele, por acá nos dicen, prima, yo le pido el corrido de Juan Marta con dedicación a mi abuelito Chuy, que nos está escuchando desde el cielo. Don Chuy, le mando un abrazo. Don Chuy, le manda un abrazo a su esposa, doña Julia. ¡Vámonos, señoras y señores!

0: Ándale por acá, dice saluditos, saluditos Isabel, lindo día y qué chulo programa el de ayer. Muchísimas gracias, eres única, dice Milalito Rosas. ¡Ay, Dios mío! No, hombre, muchachos, de por sí ya vengo chiviada porque me bañé el día de hoy y luego ustedes con sus bonitas palabras, pues más me sonrojo. ¡Ay, saluditos para los patrocinadores acá de parte de Lalito Rosas! Muchísimas gracias, mi Lalito. Por acá también dice, prima, dile a mi mamá que la quiero muchísimo y le pido que Dios nos la guarde por muchos años. Y que tenga bonito Día de las Madres. Ahí con la canción se llama Caminos de Michoacán. Ahí para la familia Álvarez Cárdenas de parte de Mari. Claro que sí, ahorita le sonamos ese bonito tema que nos está sintonizando. Acá para la familia que me imagino que ya está destapando las primeras. ¡Ay, ay, ay! Por acá también le mandamos los saluditos. Y dice, prima, Paola, ¿le quiere dedicar la canción de Hermoso Cariño a su abuelita Julia? ¡Ándale, Paola! Claro que sí, ahorita te formamos por ahí la de Hermoso Cariño, con muchísimo gusto. Por ahí tenemos más mensajes, más saluditos, hijo, eso, tenemos un chorro de mensajes. A ver qué nos dicen, bueno, bueno.
1: Isabelita, mi amor, aquí andamos presentes. Ahí le encargo una del señor Raúl Padilla que se llama El Árbol. Y súbale, Chabelita, ya que vino a levantar el rating. La quiero mucho, Chabelita, feliz Día de las Madres. ¡Ay!
0: Ándele por ahí. Le mandamos el saludito acá para Sergio Arroyo, que hoy sí tuvo por ahí señal. A ver qué nos dice Checo, Chequito.
2: Prima, yo no soy una mamacita, pero soy un papacito.
3: ¡Salud, prima!
0: ¡Ay!
2: Prima, yo no soy una mamacita, pero soy un papacito.
3: ¡Salud, prima!
0: Salucita, mi Nayeli hermosa. Oigan, hombre, hoy no es Día de las Madres, ¿verdad? Pero pues es Día del Papacito por acá. Sergio está cumpliendo años. Más tarde vamos a tener un programa especial. Gracias, primo, por invitarme a tu pachanga. Espero que haya pastel, haya mole y haya cheve. A ver, ¿qué nos dice por acá, Lupín? Bueno, bueno.
4: Buenas tardes, Chabelita. Quiero mandarte un saludo bien especial, bien grande hoy por la mamá. Hoy sí, sin desmadres, sin relajo, quiero decirte, Chabelita, te mando un abrazo con mucho cariño, mucho respeto, que te acompañes bonito, también a todas las mamás que andan por ahí, también para la señora que le están patrocinando, chulada, que se la pase de lo mejor, un fuerte abrazo de parte de su papá Lupín, de parte de, a pesar de la distancia, pues sentimos amistad, sentimos respeto, sentimos cariño por todos ustedes, ¿por qué? Porque Azteca Radio nos une como dice el compa. Arre pues, arre Lulú. No se me agüite raza, no se me ponga triste porque se me ablanda el corazón. Pónganse felices porque de alguna forma pues nuestras muchachitas están lejos, pero pues están bien, están sanas. Les tenemos la oportunidad de llamarles seguido. Y pues que es lo más bonito escucharlos, ¿no? Un abrazo, raza.
0: Así es Lupín, bueno, pues son días de alegría, pero pues también nos llega la nostalgia, la tristeza al saber que pues no están cerca de nosotros, pero así son estas fechas especiales, somos melancólicas, somos chillonas, hasta el que tiene el corazón más duro le sale una lágrima, así que pues bueno, vamos a disfrutar de estos programas que tenemos el día de hoy a través de Azteca Radio. Recuerden que mi nombre es Isabel Contreras, la prima Chave, y los acompaño todo el resto de la tarde. Me protejo, me protejo, me protejo. Dice por acá el tío Tianguis que se bañen los que qué. Ay, se me olvidó. Pues la mera verdad, yo vengo bañada. ¡Ay! A ver si se me hace. Por ahí le mandamos los saluditos, ni más ni menos. Que por acá dice, saluditos a mi mamá de parte de Jimmy, hermano de doña Ceci, desde Whitmond, Oklahoma. Prima, saluditos desde Whitmond, Oklahoma, de parte de Jimmy, hermano de doña Ceci, en especial a mis hermanos en Guadalajara, en Carolina, y a mi carnal Chuy en Nuevo México. Claro que sí, bienvenido, bienvenido, y dígame qué rola le voy a poner. Por acá ahorita los voy a agregar, muchachos, porque creo que hay muchos de la familia, que por acá tengo mensajitos, pero como no están agregados, ahí vamos despacito. Por ahí le mandamos los saluditos, ahí la familia, si quiere alguna canciones, aquí estamos a la orden. Tenemos mensajito de doña Ceci.
5: Prima, muchas gracias por la programación, estamos muy contentos. y quiero dedicar también una canción que mi papá siempre pedía y que siempre lo vacilábamos porque pedía por una mujer casada. La última vez que nos miramos, le dijimos que nos tenía que decir
0: ¿por qué?
5: A quién se la dedicaba y solamente se rió mi papá la última vez que estuvimos con él en una reunión. Y también, pues, decirle a mi mamá que la queremos mucho, que aunque mi papá no está, lo seguimos recordando todos. Y más en este día, que él siempre le traía sus flores muy temprano, iba al mercado y traía sus flores por caminando por la calle con sus flores para llevárselas a ella.
0: ¡Ay, qué bonito recuerdo!
5: Gracias, prima.
0: ¡Qué bonito recuerdo, doña!

0: Saluditos de parte de Yareli, Paola en especial, para doña Ceci, mi abuelita Julia, a nuestra tía Rosa, Yanni, Mari, Luli, Diana, Alejandra y la prima Nayeli. Ay, con muchísimo cariño, claro que sí. Pero acá se viene ni más ni menos que más de los saluditos de parte de la familia, a ver qué nos dice. Ándele. Ay, qué bonito. Ahí para la caprichosa.
1: Córrele a la catena.
0: Por acá dice, muy buenos días, prima Chávez, feliz día de las mamis a todas, espero que la pasen muy bonito. Acá está el sol a todo lo que da, dice, ya empezamos por allá a destapar botecitos, un saludito desde Victoria, Texas. Ahí, claro que sí, de parte de mi caprichosa chula. Hijo, eso hace un solazo, pues bueno, hay que destapar las virongas. No queda de otra, no queda de otra. Por acá le mandamos el saludito también, acá a la terminación 5153. Dice, prima, un saludito a todas las mamás y mamacitas de la familia Álvarez, en especial a doña Yula, doña Yuya y mi mamá Mari, que son las más mamás mamalonas, que son las más mamalonas. Ora, ora, fuertes declaraciones, ahí de parte de su nieto Diego, o sea, el favorito, qué bárbaro Diego, claro que sí, por ahí los saluditos especiales, ahí para toda la familia. Por acá tenemos más mensajitos, bueno, bueno.
2: Chabelita, el saludo que te mandé, quemar a este perro que no nos quiere dar lonche, ya me ando desmañando desde las 3 de la mañana.
0: Qué bárbaro.
2: Quema a este puto. Hola, hola, que suene la música perrona. Aquí andamos chingándole. Chabelita, quiero quemar al puto Freddy que no me ha dado lonche y andamos en putiza y no quiere el güey. Quémalo, el hijo de la chingada. Puto ese.
0: Oh, ándele, no, hombre, lo vamos a quemar. Por acá, saludita de la buena, ni más ni menos que para Rosy Hernández. ¿Qué nos dice por acá el sabacito?
3: No corras, agarra piedras.
0: No corran, agarren las piedras. Muchachos, continuamos con más de la buena música. Tenemos muchísimos mensajitos. Hijo eso, a ver, ¿qué nos dicen por acá?
4: Un saludo ahí para toda la raza de Dallas, Texas. Con la canción del muchacho alegre.

0: nomás este programa especial con muchísimo cariño, con muchísimo amor, ahí para la señora Julia hasta Guadalajara. Por ahí le mandamos los saluditos al compa Fidel, a ver qué nos manda por acá.
1: Acá para José Zúñiga. José Zúñiga, mañana lo felicitamos,
0: Eso es todo por acá, los saluditos para el compa Fidel que tiene la bocina a todo lo que da. Por ahí seguimos avanzando con más de los saluditos. Por acá el saludito para el tío Tianguis, que por acá está destapando caguamitas. También para Sofi Álvarez, dice, hola, muy buenas tardes, somos sobrinas de doña Ceci. Podría mandarle un saludito a la taquería de Don Chuy. Dice que son la mera punta del tren. Dice, la mera verdura del caldo, los número one. Atentamente, Sofía Álvarez y Camila Álvarez. Claro que sí, por ahí le mandamos los saluditos, por acá, de parte de toda la familia que el día de hoy está reunida con Azteca Radio. Por acá también para Tomás Hernández, dice, le estoy dando sandía primero para que... para que tome menos. No te creas, Rosy, no vayas a partir esa sandía. Es una trampa de Tomás Hernández, por el amor de Dios. Al contrario, por ahí le mandamos los saluditos, claro que sí, por acá para Tomás, para Rosy, para el Juan Gueré, ahí para América le mandamos los saluditos, ahí para la tocaya Elizabeth también le mandamos los saluditos, para Goín, para Tomás, para toda la familia que está reunida en este bonito día. Gracias por estarme acompañando y por ahí continuamos con más de los saluditos. Y dice, chula la vieja prima, ay Dios, ay nene, me hace sonrojar. A ver por acá, ¿qué más tenemos? Bueno.
2: Saludos, Chabela, saludos para todas las madres. Ahí aviéntame un saludo, que yo también estoy de manteles largos. Gracias a Dios, me dio la dicha de nacer el 10 de mayo. Un saludo para todas las madrecitas, que mañana es un día, y ahí aviéntate uno, échamelo pa'l suru.
0: Échamelo pa'l suru, claro que se lo aventamos, ¿por qué no?
3: Échala pa'l suru, échala pa'l suru.
0: Y claro, por ahí le mandamos un saludito para su esposa Sandra, ahí para sus papás, ahí para su primo Rodrigo y su esposa, ahí para los tíos. Ándele, claro que sí, por ahí la raza que radica por ahí en Texas. Por acá dice, prima, ¿no habrá una nieta de la festejada para mí? Ay, otra vez, Fidel, ya te mandamos el número la vez pasada y nomás no dijiste nada. Acuérdate que tienes que hacerme propaganda. Ándale, Fidel, por acá el Fidel dice que si lo quieren en rifa. Gracias, prima. Feliz 10 de mayo para usted también. Muchísimas gracias. Y dice Yareli que nomás para recordarle que doña Julia es la mera punta del tren. Y cachachao, sí, señor. A huevo que sí. No puedo decir otra cosa, ¿eh? La mera punta del tren por acá, nuestra festejada. Por ahí, ¿qué nos dice doña Ceci? Bueno. Ay, mijita, traes puro sueño.
4: Ay, mi hijo, traes puro sueño, hijita.

ay, ay. Eso es todo de los temazos que por acá nos solicitan. Oigan, por acá estamos rifando a Fidel para el día 10 de mayo. Por ahí lo estamos rifando. Si usted tiene por ahí algún patio para desquelitar, ahí una yarda que tengan que limpiar, se está rifando por acá Fidel García desde Corsicana, Texas. Saluditos, prima. Claro que sí, por ahí los saluditos ahí para Sergio Flores, ahí para la hermosa Nayeli. Por acá, a ver, tenemos más videos. ¿Qué nos dicen? Bueno, bueno.

0: Balsuro.
1: Mira nada más, por acá Aureliano, Aureliano, que por acá nos manda un video donde tiene la hielera, hijo de su, hasta el tope, muchachos. Bueno, bueno, pues ojalá y a mí también me llegue una hielera con harta cheve. Por acá para don Elías Moncayo, que también se está echando una michelada, eso es todo, sáquela de don Elías, nomás me antoja, nomás que no escuche Margarita porque me dice borracha. Por acá le mandamos los saluditos, acá para Rosy Hernández, muchísimas gracias Rosy, claro que sí, ahorita vamos a destapar las virongas para acompañarte. Dice, prima, ¿puedes poner la canción, la de Más Allá del Sol, con cariño ahí para todas las mamacitas, acá de parte de la familia Álvarez? A que, ándele, claro que sí, ahorita le sonamos esa rola y vámonos con esto que suena bien y bonito, se llama...

0: agradar.
1: Prima Carelli, suénese dos pasajes con los hermanos Banda y destápele unos pokis a los patrocinadores. ¡Ay, dolor!
0: Fue el ángel de mi madre.
1: ¿Cómo que pokis?

0: Curioso el árbol.
1: Y dice por acá, no, no, no es mi mamá la del sticker.
0: De
1: 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Ella es alegre. 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

0: acá nos dicen, puedes mandar saluditos a Mabel, a Emily, a Cindy, a Ceci, ahí de parte de Rubí, ándale, de parte de Rubí, que vivan las amigas borrachas, señoras y señores. Hijo, eso dice, soy nueva fan. Gracias a Tacos, doña Ceci, eso es todo, nueva fans de Azteca Radio. Oigan, y todavía le pregunto, ¿cómo te llamas? Y aquí en el mensaje me dice, de parte de Rubí, ay, prima, y eso que todavía no destapas la primera. Y que vivan las viejas borrachas. ¡Uy! ¿A poco? Ay, ¿no dicen que no hay mujer borracha? Porque luego pierde la cucaracha.
1: Chabelita, ¿me puedes complacer con la canción de la banda del Carro Rojo? Y un saludo para Macario, que anda haciendo muebles.
0: Ándale, Macario, claro que sí, ahorita te sonamos esa rola.
2: Ay, para toda la raza trabajadora, que ahorita andamos en chinga. Ánimo, raza. Un saludo, prima Chávez, desde Dallas, Texas.
0: Ándele, claro que sí, desde Dallas, Texas, los saluditos.
2: Un saludo, prima Chávez, desde Dallas, Texas.
0: Ándele y destápele, destápele. A ver qué nos dice Fidel, a ver, Fidel.
3: ¡Hora, hora, prima! ¿Cómo que me anda rifando para descalitar? Pues ni que fuera burro. ¡Ay, para la festejada! Saluditos, saluditos, que se la pase súper bien de acá, desde Corsicana, Texas. Ya sabe, ya sabe. Ando, pero con todo en la rifa. Si quiere, cómprame todos los boletos y no me enojo, ¿ok? Ya sabe. Una nieta ahí, por favor. Una nieta ahí, por favor.
0: A ver, Fidel, pero pues descríbete cómo eres tú, Fidel, para que por acá las muchachonas sepan si se animan o no se animan. Muchachos, tenemos un candidato por acá. Él se llama Fidel y es de Corsicana, Texas. Es soltero, solterito. Es súper trabajador, súper trabajador. Por acá nada más no se le da eso del amor. Así que por eso por acá andamos rifándolo. Si alguien por acá le interesa, me puede mandar su número y se lo mandamos acá al compa Fidel. A ver, Fidel, vamos a ver si sales, Fidel.
4: Prima Chávez, otra vez reportándose a Don Peche.
0: Eso es todo.
4: Mira, yo ya no tengo a mi madre, ella está en el cielo. Pero a ella le gustaba mucho la música. Y por favor, cada que ella había un evento, una fiesta familiar, le gustaba mucho pedir una canción que se llama... híjoles, se me fue de repente. Me ganan las emociones. Es con Lorenzo de Monteclaro, Cárcel de Cananea, para la señora Victoria Gascón. Gracias.
0: Ándele hasta el cielo, hasta el cielo.

0: complaciendo hasta el cielo, ni más ni menos, este temazo que nos solicita por acá Don Peche. Pero ahí continuamos con más de los saluditos y dice, tía Chave, ¡ay, qué vendes! Vendemos cerveza, vendemos micheladas. Es más, también el día de hoy venimos vendiendo tamales y tortillas.
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de Ceci, ahí para las amigas borrachas que son Rubí, Emily, Cindy, Mabel, que las quiero mucho, carajas, y gracias por el apoyo a Taquitos, doña Ceci. Ándele, claro que sí, por ahí le mandamos el saludito para todas esas borrachas, muchachos.

Ándele, por ahí seguimos avanzando con más de los saluditos. Por ahí le mandamos el saludito, ni más ni menos, que por acá la terminación 2151. Saluditos a doña Ceci, ahí de parte de Tax Express América. Ándele, claro que sí, por ahí le mandamos los saluditos. Acá para Taquitos, doña Ceci, hasta el meritito Norte Carolina.

0: No lo puedo superar, dice por acá Anita Parra. Dice Anita Parra que no puede creer, que no pudo festejar el Día del Albañil. Dice que no es albañil, pero ¡ah, como chupa! Bueno, pues si no festejaste el Día del Albañil, pues vas a festejar el Día de las Madres. Y si no, próximamente se viene el Día de las Borrachas. ¡Ay, no más! Por acá le mandamos el saludito para todas las mamis que nos escuchan en este programa. Porque recuerden que su capacidad para amar y para cuidar, ay, como madre, es impresionante. Feliz día para todos los que nos sintonizan a través de La Que Manda. Por ahí seguimos avanzando y nos solicitan esto a cargo del Mimoso. Acá el saludito para la familia. Esto se llama Sin Fortuna. Súbanle.
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1: Eso es todo, el sentimiento no se puede, muchachos. Por ahí le mandamos el saludito para nuestra patrocinadora, para acá, para mi hermosa Ceci, que por acá dice: prima, por favor, suénese Caminos de Guanajuato. Esa también le gusta a mi mamá, con José Alfredo Jiménez. Claro que sí, para doña Julia, con muchísimo cariño, ahorita suena esa rola. También por acá dice: prima, otra canción especial para todas las personas que ya no tienen a su mamá, se llama Inolvidable Amor, con los Johnny. Claro que sí, ahorita se la sonamos, especialmente para su mamá, prima. Muchísimas gracias, de todo corazón, muchísimas gracias. Claro que sí, ahí con muchísimo amor hasta el cielo, ahí para mi señora madre, para la señora María Isabel Contreras. Por acá dice: prima, saludos a la señora Maribel de Tax Express América, nuestra amiga, y a su hija Maribel, y arriba Chihuahua. Dios mío, póngale por las calles de Chihuahua, ahí por favor. Claro que sí, se la anotamos. Prima, saluditos a Rubí, feliz Día de las Madres para ella. Saluditos a su bebé Areli. Quiero decirle a esa bebé que tiene mucha madre. Ella sabe por qué. Claro que sí, acá de parte...

0: chorro de mensajitos. Pero acá también dice: prima, quiero decirle a mis hermanas
1: que yo ya me muera.
0: Prima, quiero decirle a mis hermanas Rosy, Ceci, Yanni, Luis, que les deseo un bonito... Lolis, no Luis, Lolis. Que les deseo un bonito día de las madres, que las quiero mucho y siempre estoy para ellas. A mis cuñadas y comadres Diana y Alejandra de Mari, ahí con la canción 40 cartas. 40 cartas de Intocable, claro que sí. Ahí de parte de Mari. Prima, un fuerte abrazo para doña Lore. Que pase un bonito día de las madres y muchas gracias por estar aquí de parte de Mari. Claro que sí, muchachos. Nosotros nos arrancamos con estos temas que nos solicita la familia. Desde Meritito Norte, Carolina, festejando el día 10 de mayo. Para acá, para la señora Julia, para todas las mamis que nos escuchan. Celebrando para toda la familia y especialmente para doña Julia hasta Guadalajara. Suena Caminos de Guanajuato.

0: Prima Chávez, nuevamente Don Peche, quiero felicitar por favor a mi comadre Lorena Ortega y a la señora Juana, que nos escucha en Concord, Charlotte, Norte Carolina. Son unas amistades ya de 20, 22 años que nos conocimos por medio del trabajo y hemos llevado una amistad muy bonita. Ellas también ya no tienen a sus mamás, pero nos gusta mucho la canción Dos Coronas a mi Madre, con todo respeto, y espero que sea un feliz día para ellas. Y también para usted, prima Chávez, un feliz día. Sabemos que también usted ya no tiene a su jefecita, entonces es duro.
1: Uf.
0: Pero hay que recordarlas con mucha música. Gracias.
1: Claro que sí, don Peche. Es duro y más estar de acá detrás de los micrófonos. Es duro y ustedes no están para saberlo ni yo para decirlo, pero aquí detrás del micrófono también están rodando lágrimas.
2: Mi amor, oiga, ¿me puede poner una canción que le gustaba mucho a mi mamá, que se llama Te vas, ángel mío? Con quien la tenga, no importaba, a ella le gustaba mucho esa canción. Ya no tengo a mi madrecita, pero para todas las madrecitas, que se la pasen muy bien, especialmente usted, mi Chabelita hermosa, que se la pase muy bien en el Día de las Madrecitas. Disfrute su mamacita. Todos los que la tengan y los que no, pues ni modo, en el cielo está. Un fuerte abrazo a todas las madrecitas que ya no están con nosotros. Hasta el cielo. Y súbale, Chabelita, a la

Dice, le quiero dedicar esta canción a mis hermanas y hermanos, que los quiero mucho y que yo también estoy para ellos cuando lo necesiten. Feliz día, Mari y Ceci, que están lejos de nosotros, pero sé que un día estaremos otra vez todos juntos. Los quiero a todos mis hermanos de parte de su hermana Yanni. La canción es La Casita a cargo de Banda MS. Claro que sí, por ahí le mandamos los saluditos y feliz Día de las Madres para todos y un fuerte abrazo. Por ahí le formamos ese temazo, por ahí se viene 40.

0: Espero que a tu Zuru no le pase esto, que se quede conchado.
1: ¡Oh no, la policía!
0: ¡Pinche Zuru! ¡Se quedó sin aire!
1: ¡Se le ponchó la troca! ¡No hombre, qué bárbaro, qué bárbaro!
2: ¡Ay, qué rico!
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1: Taquitos Doña Ceci desde el meritito Norte Carolina, festejando el día de hoy a lo grande con toda su bonita familia, que le mandamos por acá un abrazote. Y por ahí nos vamos con ese temazo que se llama

0: Vamos a escucharlos.
1: ¿Cómo está?
2: Dame.
3: Hola, Chávez, te quiero mandar un saludo para todos mis hijos y mis hijas, que estén bien. Estoy llorando, Chávez. Les mando un saludo a todas mis hijas, 5 hijas que tengo, y hijos, y que todos estén bien. Y gracias, mija, por el programa, gracias, Pica. Los quiero a todos, a Diego, a Mari, que se la pasen bien. Adiós.
1: Míralo, sí, ya ando peda.
3: Y ya ando peda. Ya ando peda, Chabelita. Ahí échale despedida con mariachi.
0: Ay, Dios mío. Oigan, ¿y ustedes quieren que yo no derrame una lágrima aquí detrás del micrófono? ¿Detrás de esta pantalla?
1: Ahí está.
2: Dame.
3: Hola, Chávez, quiero mandar un saludo para todos mis hijos y mis hijas, que estén bien. Estoy llorando, Chávez. Les mando un saludo a todas mis hijas, 5 hijas que tengo, y hijos, y que todos estén bien. Y gracias, mija, por el programa, gracias, Pica. Los quiero a todos, a Diego, a Mari, que se la pasen bien. Adiós.
1: Míralo, sí, ya ando peda.
3: Y ya ando peda. Ya ando peda, Chabelita. Ahí échale despedida con mariachi.

0: Que la pasen bien. Adiós. Díganme, si ya ando peda.
1: Ya ando peda. Ya ando peda, Chabelita. Ahí échale despedida con mariachi.

Ay, discúlpenme si por acá ya se rodaron un poco de lágrimas, que por acá me estaba aventando unos tragos para poder aguantar desde el día de ayer, muchachos, pero pues claro que se siente una tristeza cuando ya está el pilar de la familia o cuando ya no están, en mi caso, los dos pilares. También tengo una tristeza en mi corazón porque pues el día de ayer también falleció el abuelito de mis hijos. El día de hoy lo están sepultando, hoy 4 de la tarde lo sepultan. Pues yo sacando mi trabajo adelante con un nudo en la garganta, le mando un abrazote a mis hijos, a mi marido Albertico, porque su abuelito pues falleció el día de hoy, lo sepultan. A mi cuñada que vino de Tampico, pues los abrazo también con el corazón. Y pues hasta el cielo para el abuelo Serapio, allá hasta Ciudad Fernández. Te vas, ángel mío.

0: Tenemos mensajitos, ¿qué nos dicen? Bueno, bueno.
1: ¿Qué onda? Buenas tardes, quería ver si me podías mandar un saludo acá a mi queridísimo amigo Potro, acá
0: ¿claro?
1: Mi maestro Jaime.
0: Claro.
1: Y pues una petición de acá de una rolita para un señor.
2: Paco.
1: Para el señor Paco, ¿cómo se llama la rola? La rola al Patas Chuecas, de Federico Villa. Ay, porfa. Y que suene esa rolita.
0: Y que suene esa rolita.
1: Y que suene esa rolita.
0: Ok, ahorita le vamos a sonar por ahí. El Pata Chueca nos está solicitando. A ver, déjeme se la pongo. El Patas Chuecas. Ahorita se la sonamos, ya la tenemos enfilada. No, hombre, muchachos, las 2:43, hijo eso, entre más se pone más chingón el programa. Tenemos mensajito, ¿qué nos dice Gerardo? A ver, Gerardo.
3: Chabelita, buenas tardes. Tu programa está muy bien. Está llegando muchos recuerdos de mi mamá.
0: Ay, Dios.
3: Hay una canción que a ella le gustaba mucho. Yo me llamo Gerardo, ¿verdad? Pero a ella le gustaba una canción que decía el corrido de Gerardo. Me acuerdo muy bien cuando ella decía que le gustaba mucho. Por ahí, complácemela, por favor, Chabelita, si se puede. Pues también los hombres lloran cuando se puede. Saludos para todos. Chabelita, si se puede. Pues también los hombres lloran cuando se puede. Saludos para todos. Las lágrimas están cayendo.
0: ¿Quién dijo que los hombres no lloraban, Gerardo? Además, cuando los hombres derraman una lágrima, es porque en verdad están sufriendo.
4: Hola, muy buenas tardes. Quiero mandar un saludo a mi comadre Ceci, a su hermana Mari y en especial a su mamá, doña Julia. Que Dios la bendiga por muchos, muchos años para que le dé la oportunidad de disfrutar siempre con su familia. Muchas, muchas felicidades.
0: Ándele, mi chula, muchísimas gracias.
5: Dígale. Chabelita, te sigo molestando. Le mando un saludo a doña Lore, a doña Juanita, a Irma, a Fer y a Mari, a esta Patty, que se la pasen muy bien mañana, el Día de las Madres.

0: Ellos son los forasteros del norte y se llaman los preferidos. Hoy no más.
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0: dicen, primo, saluditos a los patrocinadores. Por ahí a los patrocinadores y a las festejadas. Por ahí, si nos vuelves a repetir, ¿cuáles son las agrupaciones que están entrando? Déjenme repetirles por ahí. Está entrando Paul Urías, Forasteros de San Luis, Ceto Vargas, Los Rieleros, Primavera, Los Alegres del Barranco y El Tigrillo Palma. Son las agrupaciones que están sonando en esta bonita programación.
1: Hola, buenas tardes. Un saludo para ti y feliz Día de Madre y otro saludo para todo México. Y aquí Margarita Chávez, aquí en Sur Carolina, y un saludo para mi hija Reinalda Chávez. Póngame cual sea un corrido que usted quiera para el Día de Madre.
0: Ok, ahorita le voy a poner uno que nos están solicitando por acá. Le voy a poner Hasta la Miel Amarga con Ceto Vargas. ¿Qué le parece? ¿Qué le parece? Mientras nos

Chabelita. Oye, qué ritmo traes, Chabelita. No sé si traes patrocinador o no, pero saluditos. Si traes patrocinador, saluditos al patrocinador. Y por ahí...

0: A ver, vamos a ver qué nos dice, qué nos dice. Pero acá Goín Sierra.
1: Chávez, ahí ponte una rola, ahí porfa. Nariz de 45 con Zeto Vargas.
0: Nariz de 45 con Zeto Vargas. Ándale, claro que sí, ahorita se la sonamos. Oigan, por acá se mira como que andan ya bien contentos. A ver, otra vez. A ver, a ver.
1: Chávez, ahí ponte una rola, ahí porfa. Nariz de 45 con Zeto Vargas.
0: No, sí,
2: patrón,
0: sí.
2: Patrón, ya localizamos ese coche que lo traicionó. Muy buen trabajo, muchachos. Estoy a punto de aterrizar. Ahorita lo veo.
3: La canción Chabelita se llama Lloré a mi madre. Ok, ahorita le ponemos, ahorita pedimos una de esas. Entonces, Chabelita, de esas no te preocupes.
0: Ok, Pedrito.

Dice, ¿cuánto cobran por irse? ¡Oh, cotorrea! A ver, muchachos, ¿cuánto cobrará la prima por irse y no estar tanto rato por acá en cabina? Dice por acá nuestro amigo Moy Salas. A ver, contéstenle, ¿cuánto cobrará la prima para irse? Por acá dice el Águila Blanca. Hola, prima, muy buenas tardes a todos. ¿Cómo anda? Ahí le encargo una felicitación para mí. Claro que sí, mi Águila, una felicitación para usted. ¿A poco es su cumpleaños o solamente el saludillo? Ándele para ahí para el Águila Real, le mandamos los saluditos.

0: Perdón.
1: Ya, mi águila, nada más estoy cotorreándolo, Por ahí el saludito para el águila blanca, que por ahí se enoja porque le digo águila real. Oh, cotorrea. Por ahí dice, a mí se me hace que usted sabe cocinar bien rico, ¿verdad? Por eso quiere que le festejemos también el Día de las Madrecitas. Ahí para el águila blanca le mandamos los saluditos por acá solicitando un temazo. Y dice por acá, Aureliano, un día que menos lo esperes, te vamos a llenar ese suru de chelas. ¡Ay, Dios mío! ¡No, hombre, muchacho! ¡No! Pues para luego es tarde. Oigan, ¿qué creen? Que pedí las chelas que me las trajeran, pero todavía es hora de que no me las traen. ¡No, hombre, qué bárbaros! Por ahí le vamos a pedir, yo creo, a alguien más que nos traiga las chelas. A ver. Dice, no se crea, prima Chávez. Aquí está bien. Ándele, Moy. Se lo estoy anotando. Por acá dice, puedes poner flor de margarita ahí con Chalino Sánchez. Te la puedo catafixiar, con muchísimo gusto te la pongo, pero te la catafixio. Por acá también los saluditos para Gerardo, que dice, Chávez, podrías enfilarte esa que se llama Anónimo de Primavera. Saluditos ahí para las festejadas, para usted, para toda la raza conectada, ahí de parte del Jera, desde la heroica Matamoros, Tamaulipas, Tierra de la Paz. Claro que sí, por acá le ponemos su rolita, se la formamos y nosotros nos vamos con esto que se viene a cargo del Tigrillo Palma y se llama El 24.

0: algo, sí, señor. Oigan, por ahí nos vamos a ver qué nos manda por acá Rosy Hernández. Mira nomás, qué bárbaro.
1: ¡Qué tierra pisando está!
0: Ay, ay, ay, miren nomás, qué bonita convivencia. Por ahí, saluditos para todos ustedes. Por acá también tenemos mensajito de parte del Juan Gueré. A ver, mi Juan Gueré.
2: Mira, mira, mira, mira. ¡Ándale, Tomás!
0: ¡Eso, eso!
2: Y la Rosy, mira. Mira cómo andan, mira cómo, comadre Chávez. Ya la mujer cocinando, mírala.
0: Eso todo, es vida. Todo.
2: Oye. ¿Qué
0: no? Ay, no, qué bonito, lo bonito, muchachos. Qué bueno que estén disfrutando este programa.

0: Chabelita, así es la que levanta el rating. Y arriba este carradio, mi Chabelita hermosa, la amo. ¡Ay!
1: Eso es todo, y por acá seguimos avanzando. Le mandamos los saluditos para Juanito Sosa.
2: ¿Qué cocho, cocha dijo? ¿Qué dijo? Mira, prima Chávez, ahí te mandé la foto para que veas a cuánto vengo, porque ya me dijo la pinche leona que si no llego mañana, cena Pancho. Y voy a rascas ahorita, pensaba pasar a saludarte, pero lo siento mucho, prima Chávez. Va a pasar, va a tener que ser otro día. Saluditos, prima Chávez, ahí aunque sea de lejos. Bueno, más cerca, porque por ahí vengo cerca. Ya la leona ya me lo advirtió y pura madre me paro ahorita. Mañana cena Pancho, ¿esté yo o no esté yo, hijo?

0: que sí, Margarito, por ahí le mandamos los saluditos. Dice, me complaces con una bonita canción que se llama Paloma Azul, a cargo del Tigrillo Palma. Saluditos ahí para el patrocinador y para todos en sintonía. Claro que sí, mi chula Romelia, ahorita te la sonamos. Vámonos con unos audios que tenemos aquí a través del 487-179-99. Bueno.
1: Yo digo que todos esos que quieren solicitudes y todo eso, aporten algo, porque no todo es gratis. Aporten algo para la
0: ¡Caguamas!
1: Radiodifusora. No sean codos, no sean de Monterrey.
0: No sean codos, apórtenle algo a la locutora, mándenle las chelas, se le está resecando la garganta, condenados.
2: Chabela, Chabela, estamos esperando el saludo. No, hombre, tenemos visita de Texas, Chabela, suéltatelo porque si no nos vamos a echar a correr.
0: Chale, el saludo ya salió como hace una hora. Saluditos, primo Chabelito, un saludito ahí para mis niños que hicieron la primera comunión, ahí para sus padrinos, para Rodrigo, para Ana, para todas las personas que nos están acompañando. Saluditos ahí para los patrocinadores con una canción por ahí de Isaías Lucero, nos están solicitando. Ok, y por acá dice ni más ni menos que José Zúñiga, vente, prima Carelli. No, hombre, qué bárbaro, qué bárbaro. A mí se me hace que yo te voy a llevar chelas. Era nada más, o se miran muy poquitas chelas o tiene mucho hielo. A ver, comenta José Zúñiga.
3: Todavía tiene tortillas, oiga. Todavía tiene tortillas, oiga.
0: Todavía tenemos tortillas, todavía tenemos tortillas. Ay, Dios mío, espérenme, espérenme. Esta rola no es, esta rola me la estaban solicitando, pero ni más ni menos que con el bigotón. Se llama La Chancla que yo tiro.

0: cosa.
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0: De la chancla que yo tiro, no la vuelvo a levantar.
2: David Chabela, por ahí, destápale parejito. Y salud por ahí al señor del tractor. Y por ahí los saludos también para los compadres que ya escuché, claro, que andan por allá de visita. Y claro, la felicitación por ahí para todas las mamás del mundo mundial. Y por ahí suénate. ¿De quién será ese lunar? Parece que esa rola sí califica, si no, a ver, coméntale.

0: mandamos el saludito para el primo Sergio Flores, que por acá ya tiene, hijo, eso ya tiene lista por acá el asador. Va a haber carnita asada, qué bárbaro. Mire nada más, dice por acá, ya no más que lleguen los invitados para darles un leñazo. Eso es todo, eso es todo. Por acá, saluditos, primo Chávez. Dice, ahí te mandé un video, ahí de la fan número uno. A ver, Tina Quiroz.
1: Ya es el tiempo de la prima Chávez. Ya, viene. Hola, yo soy la prima Chávez. Mana, y si no lo sabes, la prima Chávez. Te fue a hacer una. Te fue a hacer una maruchan.
0: ¡Ay, no! ¡Qué bonito lo bonito! La mera verdad, espérenme. Déjenme compartirlo. A ver.
1: Ya es el tiempo de la prima Chávez. Ya, viene. Hola, yo soy la prima Chávez. Mana, y si no lo sabes, la prima Chávez. Te fue a hacer una. Te fue a hacer una maruchan. Ahorita viene, pero me encargaron a mí para que yo la haga.
0: No, hombre, eso es todo. Qué bonito lo bonito. Muchísimas gracias, Tina Quiroz. Hay un abrazote enorme. Qué bonito lo bonito.

0: Julio Ponce dice por acá: que Diosita y la Virgencita te la pases el Día de las Madres con toda tu familia, Chave Fans. Así es, gracias Marcelo. Saluditos desde Luisiana y puro Chave Fans, con mucho respeto y cariño, Chabelita. Gracias, gracias, mi Chave Fans de corazón. Por ahí seguimos avanzando con más de los saluditos. A ver, vamos a ver por acá qué nos mandó Rosy Hernández. A ver, Rosy, suéltame ese video. Ay, espérame, no ha llegado, no ha llegado. No, hombre, y eso que está pisteando el Tomás pura agua. Ahora imagínense si le dieran tequila. ¡Solo! ¡Por el amor de Dios! ¡Por el amor de Dios, Rosy! ¡No me andes mandando eso! ¡Mi corazoncito latió muy fuerte!
1: ¡Respeta!
0: Lo van a regañar, Rosy, lo van a regañar. No le hagan eso al Tomás, por el amor de Dios. Vámonos con esto que nos solicitan los patrocinadores. Se llama Pilares de Cristal.

0: de los temas que nos solicita por acá a través del en vivo, ya sonando.
1: Ahora sí podemos gritar, viejo. Vamos a enviar por ahí esta bonita canción.
2: Hola, Chávez, mira la América y el Tomás en chinga. ¿Qué te parece? Hey, tócame Pilares de Cristal, ay, por favor, hombre. Pues bueno, pues qué chingados, ¿qué está pasando contigo, Chávez?
0: Ay, Dios mío, ya me van a regañar, muchachos.

0: tierra. Gracias, Chabelita.
1: Y también me saludas a mi amiguita Margarita Hernández, porque ya la escuché que anda en la sintonía. Gracias.

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Dios que sí. Saluditos para toda la familia bonita que por ahí está reunida en Oklahoma. Por ahí le mandamos los saluditos a la señora Elizabeth. ¿Por qué no sale a bailar la señora Elizabeth? A ver, Elizabeth, dígame qué rola le ponemos ahí para que saque a bailar al Tomás. A ver, dígame.

0: celular no va a descansar el día de hoy, porque voy a estar toda la tarde.
1: Puede querer.
0: Ahorita en punto de las 6:20 se viene un programa especial gracias a Sergio Flores.
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0: ustedes y es un honor que nos acompañen.
1: Claro que sí, mi gente, vamos a avanzar pues con este programa. Vamos a enviarles esta canción que se llama Quiero Cantarte a Ti. Es una composición de don Raulito Ramírez. Y dice...
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0: ver, vamos a ver, qué nos dicen por acá. Bueno, bueno.
1: Prima.
2: Buenas tardes.
0: Buenas.
2: Hoy la voy a molestar.
0: Ay, Dios, a ver.
2: Para pedirle unos saluditos y muchas felicitaciones a todas las mamás. Vamos a empezar desde hoy.
0: Eso es todo.
2: En especial para mi mamá, Gloria Mancilla, por allá hasta Lagunillas, y a todas las mamás de este mundo, y a usted también, prima, que vi su esfuerzo que hizo para realizar la quinceañera de su hija. Vi cómo se desveló, cómo anduvo ahí hasta el final. No la vi al principio, pero
0: sí, al final.
2: Vi el amor de una madre a una hija y se lo reconozco, y pienso que todas las mamás hacen lo mismo. Así que muchas felicitaciones para usted, para todas las mamás del mundo, las mamás de Azteca Radio. Y así que, pa' adelante. Sorry, ya ando medio entrado. Todo por no agarrar lonche, querer agarrar, acabar de dejarle temprano. Como que ya ando medio mareadón, medio pedo. Ay, disculpen la expresión, pero es la verdad. Pocas veces se me suben, pero ahora sí, me ganó el alcohol.
0: Uf, uf.
2: Y no quería dejar pasar este momento, así que muchas felicitaciones a todas las mamás del mundo y de Azteca Radio. Saludos de parte del Águila Blanca.
0: Muchísimas gracias, qué bonitas palabras, mi Águila Blanca, qué bonitas palabras. Eso es cierto, ¿qué no haría una madre por sus hijos? ¿Qué no haría? ¿Qué no haría? Y pues claro, ahí estuvimos siempre al pie del cañón, pero no solamente uno como madre, sino también los padres. Para usted, mi Águila Blanca, quiero agradecerle porque, ay, porque bueno, pues a lo mejor nadie lo sabe, ¿verdad? Porque pues a veces las cosas buenas, a veces no las decimos. Pero por ahí quiero agradecerle a mi Águila Blanca por haber ido a tocar ahí a la quinceañera de mi hija. Quiero agradecerle porque el Águila Blanca no me cobró nada. Él me regaló esas horas, él y su agrupación fueron a la quinceañera de mi hija y me tocaron totalmente gratis. Algo que yo no le pedí a mi Águila Blanca, él se ofreció, salió de su corazón tan noble, su corazón tan bonito.

con lo poco o mucho que ellos pudieron. Algunas personas que a lo mejor yo les dije y pues por ahí a lo mejor no pudieron, sus razones tendrían, ¿verdad? Pero a las que no, muchísimas gracias de todo corazón. Ya ustedes saben quiénes son por acá los que pusieron su granito de arena. Y pues toda la felicidad al ver a mi hija disfrutar desde el primer momento hasta el final, que mi hija bailó y disfrutó su fiesta. Mil gracias de todo corazón para todos.

0: que están disfrutando de los sagrados alimentos.
1: Así me pongo.
0: Prima Carelli, destápele unos modelitos al que pidió esa canción. Eso sí son canciones. Dice, y no chingaderas. Dice por acá José Zúñiga.
1: Que me tomé.
0: Eso es todo.
1: Dieron las 10, pero después dieron las 11 y te maldije otra vez.
2: Claro.
3: Y arriba está el rayo de perro.
1: Como a las 12.
2: Ay, me hacen con
1: perdí la pose.
2: Ay, ay.
1: Y estoy a punto de correr detrás.
2: Chabela.
1: Y por favor.
4: Y vámonos con mediteros por otras pinches caguamas y encachadoras por un pinche pericazo para ponernos bien al hilo, raza. Saludita para toda la banda conectada.
5: ¡Súbale a la bocina! ¡Que de la vecina yo me encargo! A ver, coméntele.
1: Domingo me hiciste

Ok, por acá le mandamos el saludito. Dice por acá, prima, ponte una de Gerardo Díaz, se llama La Más Buena. Ay, ay, ay. Ay, nomás para el Juan Mejía, claro que sí, mi Juanito. Ahorita le sonamos por ahí esa rola. A ver qué nos dice el cacareco. Mira, prima Chávez, un saludito ahí para Antonio Gómez, el amor de mi vida. Por eso lo quiero mucho. A ver. Y saludita de la

0: Eso es todo, no, hombre. Le está dando una sobadita en sus pies, una sobadita. Qué bonito es lo bonito, muchachos. Ojalá y cuando yo llegue también me den una sobadita.
1: Después de hacer el amor, todo marcha bien hasta que salen estas palabras tóxicas.
2: Amor, ¿te puedo hacer una pregunta?
3: Claro que sí, mi amor.
2: ¿Me quieres?
3: No, te amo.
2: ¿Y entonces por qué siempre le contesto a todas las tipas con corazones y hasta besos?
3: Mi amor, tú sabes que es parte de mi carrera, es parte de mi trabajo. Gracias a ellas, a ellos, soy lo que yo soy. Le contesto tanto como a hombres como a mujeres.
2: Al diablo con eso, Gerardo. Ya estoy cansada.
3: Yo también ya estoy cansado y hasta la madre que todo el tiempo me reclames lo mismo.